0: entregar lo que Dios ha puesto en nuestras vidas. Y como nos enseña su palabra, lo que un día nosotros de gracias recibimos es lo que también de gracias podemos entregar a aquellos que necesitan también de Dios. Así que contento, gozoso, porque podemos nosotros de una u otra manera estar llevando la palabra del Señor.
1: Amén.
0: Anunciando el Evangelio de Dios, que es tan importante hoy en estos tiempos el poder seguir predicando, ¿no es cierto?, la palabra del Señor. Así que para mí es alegría, un gozo el poder, siempre cuando tenemos esta invitación, aprovechar. Amén. El poder hablar de la grandeza de Dios y contar cuál grandes cosas Dios, ¿no es cierto?, ha hecho con nosotros.
1: Amén.
0: Así que por eso que alabo al Señor, bendigo su nombre, porque eres digno, porque eres merecedor. Y es por ello que nosotros, contentos, siempre el poder transmitir ese gozo que Dios ha colocado en nuestros corazones.
1: Amén. Amén. Bueno, damos gracias a Dios por poder estar junto a nuestro pastor en este día. El Señor le bendiga, alabamos y bendecimos el nombre del Señor en este día, en este programa. Y estamos dándole comienzo en este día como cada día lunes. Y queremos pedirle también que el pastor Nelson sea colocando la bendición en este momento de parte del Señor sobre todo lo que podamos realizar, sobre todo lo que podamos transmitir en esta hora, que el Señor sea tomando dominio de todo. Amén. Que el Señor le bendiga.
0: Queremos, amado Dios, agradecer esta instancia, Señor, que usted nos permite.
1: Amén.
0: Así es. El poder nosotros por esta onda radial llegar a muchas vidas, a muchos corazones.
1: Amén.
0: Y una vez más, Señor, nosotros, el motivo es de que tu palabra, Señor, sea glorificada.
1: Amén. Tu nombre,
0: Señor. Nosotros, Señor, nos disponemos en buena disposición como instrumento en tus manos, Señor, para que usted use los labios de cada uno de nosotros, los que estamos acá, Señor amado, para poder transmitir, Señor, lo que usted quiere también para que aquellos corazones, Señor, que necesitan, puedan, Dios mío, estas palabras llegar a sus corazones. Gracias, Padre, le damos en esta hora.
1: Amén.
0: Por esta bendición que usted, Señor, nos permite y bendiga este programa, amado Dios. Señor, todo lo que podamos hablar sea sazonado con sal, sea Dios eterno, su Espíritu Santo, amén, dirigiéndonos, Señor, y poder, Dios mío, ser motivo de bendición para aquellos que van a estar, Señor, atento, Señor, a este programa. Gracias, Dios.
1: Amén.
0: Rogamos, Señor, su dirección, su bendición para ellos, en el nombre glorioso suyo, Señor. Amén.
1: Amén. Gloria al Señor. Y de esta manera vamos a comenzar con una alabanza en el nombre del Señor.

El Señor Jesucristo dijo, porque habrá gran tribulación, la cual no la vio desde el principio del mundo hasta entonces, ni la habrá. También dijo que si aquellos días no fuesen acortados, nadie sería salvo. Mas por causa de los escogidos, Él dijo que los días serían acortados. El día y la hora, nadie lo sabe, pero lo único que sabemos es que hay señales en el mundo, en el cielo, las estrellas, en todo lo que vemos nos damos cuenta de que pronto viene el Señor. Si oye un grito, un lamento, un sollozo, mucha gente está alarmada. ¿Qué ha pasado?

Y el Señor Jesús prometió, dijo: verán al Hijo del Hombre viniendo sobre las nubes del cielo con gran poder y gran gloria. El tiempo está cada vez más cerca. El Señor viene por su iglesia como ladrón en la noche, pero también un día todo ojo, dice la Escritura,

Así es, toda rodilla, dice la Escritura, que se doblará y toda lengua confesará que Jesucristo es el Señor, que Él es el único, Rey de Reyes y Señor de Señores. Gloria sea su nombre en este momento. Bendecimos el nombre del Señor en esta hora a través de la música, a través de esa alabanza que habla de la profecía, en parte de la profecía, de lo que ha de suceder. Vemos que este último tiempo que estamos viendo cómo el clima ha estado muy disperso, muy inestable, muy raro, la verdad. Escuchamos la ciencia de echarle la culpa al calentamiento global. Escuchamos tantas cosas a través de los medios de comunicación. Vemos también cómo han habido terremotos muy seguidos uno del otro. Vemos también cómo la maldad aumenta. Vemos también cómo la palabra de Dios se cumple, que como los días de Lot, dice que sería la venida del Hijo del Hombre. Los días de Lot, para usted que tal vez no tiene un conocimiento de la Escritura, los días de Lot fueron los días de Sodoma, de Gomorra, donde había perversión, había maldad, había mucho desorden en aquel entonces. Y Dios decide enviar juicio sobre esas ciudades, como también un día llegarán a la tierra a causa de la maldad. Por eso es que Dios llama al arrepentimiento, por eso es que Dios toca la puerta, por eso Dios trata con el ser humano. Y a veces el ser humano no entiende, a veces hemos sido duros de cerviz muchas veces probablemente, porque Dios nos habla. A veces la gente dice, es que yo cuando Dios me hable, cuando Dios yo sienta, dicen otros, oye, pero Dios de una u otra manera, Él se acerca a nosotros, se acerca, Él toca la puerta y que ojalá nosotros entendamos que lo que está sucediendo no es casualidad, sino que obedece a que estamos viendo la antesala de todo lo que viene.

0: de la venida del Señor, del arrebatamiento de la iglesia, todas las cosas que sucederán. Hay muchos hermanos que a veces piensan que todo está cumplido, pero la verdad hay muchas cosas que tienen que cumplirse en el periodo de la semana 70 del profeta Daniel y posterior a eso también. Pero sí, lo que podemos decir que la venida del Señor está cada vez más cerca, ¿o no, mi pastor?
1: Es una realidad, sí. Por ello que nosotros, más que nunca hoy día, tenemos que seguir hablando. Amén. De este Dios poderoso. Porque las puertas aún están abiertas. Y mientras estén abiertas, hay una posibilidad.
0: Amén.
1: Para el ser humano.
0: Amén.
1: Entonces, cuando el arca se cerró, no hubo ninguna oportunidad más. Y va a ser como nos enseña las escrituras, también va a ser como los tiempos de Noé.
0: Amén. Amén.
1: Donde un día se cerrarán las puertas.
0: Amén.
1: Y ya no habrá más escape para nadie. Por ello que hoy, como dice la palabra del Señor, si hoy oyereis la voz de Dios,
0: amén,
1: que no se endurezca el corazón por más tiempo, porque Él está cercano. Entonces, para nosotros es una alegría que Cristo venga.
0: Amén.
1: Yo lo espero con ansia. ¿Me entiende? Porque el apóstol Pablo tenía tan, no siento tan claro esto de la venida de Dios. Entonces, para nosotros hoy día es tan importante que se cumpla su palabra.
0: Amén.
1: Y yo siempre, cuando me invitan a la iglesia, estoy hablando. ¿Cuántos de nosotros estamos orando, como dice Apocalipsis, cuando termina Apocalipsis, que la iglesia de Jesucristo tiene que estar diciendo:
0: ven,
1: sí, Señor Jesús, ven pronto? Entonces tenemos nosotros esta gran bendición. Para mí, yo digo: Señor, venga, venga. Entonces, ¿quiénes no pueden decir aquellos? Aquellos que no están todavía, dice, a cuenta con Dios. Entonces, por ello que es importante que nosotros estemos,
0: amén,
1: preparados. Porque no sabemos, ¿no es cierto? No sabemos a qué hora vamos a partir o Dios venga por su iglesia.
0: Amén.
1: Así que por eso es que es importante, como decía mi hermano, el poder nosotros, aún todavía, tenemos esta bendición. Hay muchos lugares donde nosotros se predica la palabra, ¿no es cierto? O sea, salimos,
0: amén,
1: todavía a la calle.
0: Amén.
1: ¿O no? Salimos todavía a la calle, amén, ¿no es cierto? A hablar de la grandeza del Señor.
0: Amén.
1: Y salimos a tocar trompeta, pues.
0: Amén.
1: A decirle a la gente que Cristo viene. Como,
0: amén,
1: cantaba la alabanza mi hermano, ¿no es cierto? Él viene y viene a retribuir, pues. Viene a pagar lo que nosotros pudimos hacer acá. Así,
0: amén,
1: que le esperamos, pues.
0: Amén, así, ¿sí?, es. Gloria al Señor, amén. Así es como decía el pastor. Como termina Apocalipsis, claro, como dices, ven Señor,
1: Jesús,
0: ven Señor Jesús,
1: sí,
0: amén, y todo aquel que cree diga ven,
1: aleluya, sí,
0: amén,
1: así
0: que
1: amén.
0: Dios nos ayude,
1: amén.
0: La verdad es que, bueno, yo siempre en una oportunidad me recuerdo que estaba predicando, no me recuerdo en qué lugar, pero meditaba sobre algo que sucedió cuando el Señor envía a Moisés. Dice la Escritura que subió un gran clamor que llegó a la presencia del Señor. Y ese clamor es el que tiene que, es del pueblo de Dios que tiene que subir a la presencia del Señor, que anhelar, como decía usted, que decir ven. Decir ven, que la iglesia, la esposa, puede decir ven.
1: Sí, sí, amén.
0: Ven, Señor Jesús. Es cierto que, bueno, sabemos que el Señor es grande, amplio en misericordia.
1: Así es, amén.
0: Y Él, si aún está retrasando su venida, es por amor a aquellos que faltan aún todavía.
1: Sí, sí, amén.
0: Pero sin duda, como decía el siervo, sin duda estar a cuenta es muy importante, porque el Señor puede venir por su iglesia, pero también no sabemos el día en que vamos a partir,
1: amén,
0: del escenario de esta tierra. Y que Dios nos ayude para estar a cuentas como dice el título de este programa, aún es tiempo. Pero no sabemos cuánto tiempo queda. Sabemos cuánto tiempo queda, y bueno, Dios cerró la puerta del arca, y bueno, mucha gente probablemente quería entrar después, pero no se pudo. Mientras Dios, hay tiempo, hay esperanza.
1: Sí, amén, así es.
0: Y el Señor está llamando.
1: Amén.
0: Por ahí mucha gente, bueno, yo casi siempre comparto esto, a veces no es muy popular, pero la verdad que es la verdad. O sea, usted después de muerto puede pedir que le hagan oraciones, culto, misa, con todo respeto a usted que tiene otra creencia.
1: Claro, claro que sí.
0: Pero la verdad es que si usted no busca al Señor en vida, si usted no se acerca a Dios en vida, lamentablemente no hay nada que hacer después. Es en vida que hay que abrirle el corazón al Señor. Es en vida que hay que, porque si no sería muy, muy fácil, la verdad.
1: Sí, así
0: sería
1: es.
0: Muy fácil, muy cómodo decirle a nuestra familia que hagan eso y listo. No, hay que acercarse al Señor acá. Hay que pedirle al Señor perdón acá. Hay que abrirle la puerta a Él acá. Gloria sea al Señor, porque es el tiempo. Gloria sea al Señor. Acá, esta es la oportunidad que Dios nos da. Porque va a llegar el momento en que toda la gente va a creer. Pero no todos van a tener la oportunidad ahí de poder decir: Señor, me arrepiento, límpiame, perdóname. Creo que tú eres el Mesías, que eres el Rey de Reyes y que moriste en la cruz para salvarme.
1: Claro que sí.
0: Así que usted que nos escucha, que aún no ha hecho su decisión, hoy es el día. Ahí en su hogar, usted puede inclinar su rostro y decirle: Señor, yo quiero que seas mi Salvador. Yo quiero que seas el Señor de mi casa, de mi vida. Y yo quiero decirle que también ahí puede clamar al Señor. Dios no habita en las cuatro paredes. Dios habita en los corazones de aquellos que le reciben. Dios, donde hay dos o tres, en su nombre Él está.
1: Amén.
0: Es cierto que hay una iglesia donde nos reunimos y donde compartimos. Es verdad, pero el Señor está en todo lugar donde uno clame al Señor. Eso no quiere decir que no sea bueno o importante ir a la casa de oración. Pero no podemos pensar que Dios está ahí en las cuatro paredes. O pueden pensar, otra gente piensa que tal vez Dios está en un amuleto. O a veces hay gente que toma la Biblia como un amuleto. La Biblia no es un amuleto. La Biblia es la palabra del Señor. Es la palabra del Señor, y más que un amuleto debe ser nuestra lámpara ahí, que alumbra nuestro caminar, que podamos escudriñarla. Gloria sea al Señor. Pero usted no debe tener, porque tengo una Biblia, tengo un amuleto. No. Usted, cuando cree esa palabra, lo que dice la Escritura, sin duda ahí es donde el Señor cumple su palabra, y hay poder de Dios también.
1: Sí.
0: Cuando creemos la palabra.
1: Así es.
0: Pero no tome la Biblia como un amuleto, sino que guárdela en su corazón.
1: Amén.
0: Gloria sea al Señor.
1: Amén.
0: Dios le bendiga. Y creámosla, que es lo más importante.
1: Sí, Señor.
0: Y que el Señor nos ayude también para ponerla por obra en nuestras,
1: amén,
0: vidas. Vamos a pasar a cantar un cántico de alabanza. Después ya estaremos pronto pasando la lectura de la palabra del Señor por nuestro pastor acá. Y que el Señor le bendiga por poder estar acá junto a nosotros en este día. Esto dice...

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0: Ven a Él. Gloria es el Señor. Ahí estaba esa hermosa alabanza. Ven a Él. La verdad es que Dios llama de tantas maneras. Él habla de muchas maneras. A veces nosotros a veces nos limitamos a veces, pero Dios tiene tantos medios para entregar su palabra. Incluso dice la Escritura que cuando esté muy cerca la trompeta séptima, un ángel proclamará por todo el mundo, dice. O sea que el Señor habla de muchas maneras y Él no quiere que las almas se pierdan. Así que Dios le bendiga en este momento. Bueno, vamos a dejar a nuestra hermana Zoila, no sé si hay algún saludo por ahí.
1: Sí.
0: Y también, bueno, vamos a pedirle también que después esté orando también por nuestro pastor que va a compartirnos la palabra del Señor.
1: Bueno, el primer saludo es para la hermano Enrique Rojas, que está saludando al pastor Nelson y manda muchos cariños. Dios se la bendiga grandemente, dice. Saludo también a la hermana Julita León, a la hermana Patricia Vargas, a la hermana Domitila Espinosa de allí de Las Cabras, a mi amiga Janet Sura también de allí de Los Romos, a nuestro pastor Pablo Aroca, a mi hermana Cristina Osorio. Bueno, y también saludar a la congregación, porque sabemos que no todos están acá agregados a mi Facebook, pero sí también están agregados a través de la plataforma de Radio Ritmo, así que agradecer al Señor por su sintonía y también a los que después van a ver, a escuchar la repetición, que el Señor bendiga grandemente esta ventanita que se ha abierto para llevar este programa, cada día más con más emoción para mí, porque es un deseo de llegar hasta aquí los días lunes, y agradecerle al Señor porque me da la posibilidad de poder llevar la palabra del Señor. Voy a orar también ahora por la palabra, que se bendiga grandemente a nuestro pastor Nelson. Oh Dios Padre, en tu presencia, Dios mío, se me ha encomendado orar por nuestro pastor Nelson, Dios mío, que vaya el mensaje de esta noche, Señor. Yo te clamo por su vida primeramente, para que el mensaje llegue a aquel corazón triste, a aquel corazón, Padre, que está necesitado de escuchar palabras, Señor amado. Sabemos, papá, que el día de hoy hay mucha gente agobiada, mucha gente con enfermedades, Señor amado, mucha gente que está atribulada, Padre, y en este momento cuando muchas veces recurren, Padre, a buscar de tu presencia, a buscar de tu ayuda. En este momento es cuando confían, en ese momento de dolor, de tristeza. Yo no sé lo que tú tienes preparado esta noche, pero primeramente te quiero clamarte a ti para que el varón sea cubierto con tu sangre bendita, Padre. Que sus labios salga palabra para aquellas personas que lo necesitan, Dios mío. Yo te clamo a ti, Padre, porque tú eres grande y poderoso. Amén. Y para ti no hay nada imposible, Padre. Yo dejo estas oraciones a través de tu santo nombre, Jesús. Amén.
0: Amén. Dios le bendiga, Pastor Nelson. Que el Señor le
2: bendiga. Que el Señor nos bendiga en esta hora de la noche.
0: Amén.
2: Donde Dios nos da la oportunidad a nosotros de poder hablar, de poder nosotros testificar de este Dios maravilloso que tenemos.
0: Amén.
2: Anoche, antes de pasar un poquito a la palabra, anoche salimos a dar una vuelta con mi compañera, mi esposa, y Dios colocó en nuestro corazón pasar a visitar una familia de ella, y pudimos estar allí hablando a esos corazones que no le tienen a Él. Y Dios nos dio una bendición maravillosa a nuestra vida de poder nosotros predicar la palabra del Señor a esos corazones. Y bueno, es una obra del Espíritu Santo quien tiene que obrar, ¿no es cierto?, en los corazones, y para que ellos puedan entender el plan de salvación que Dios les tiene a ellos también. Así que gozoso, contento, porque mientras estemos nosotros en pie, mientras estemos acá, nuestra labor, nuestra tarea es de poder seguir predicando, seguir anunciando el Evangelio de nuestro Señor Jesucristo. Por eso es que hay una palabra del Señor que dice que no nos cansemos, pues, de hacer el bien, porque a su tiempo segaremos si no desmayamos. Así que le puedo animarle con esto: no se canse, sigamos adelante predicando el Evangelio de nuestro Señor Jesucristo. Bien, vamos a pasar a la palabra del Señor. Vamos a ver una historia muy A ver, una historia muy terrible, fuerte, lo que le pasó aquí a este matrimonio. Y usted se va a percatar, cuando yo lea la palabra, usted a lo mejor se va a percatar de qué se trata, ya, el mensaje del Señor para hoy día. Está en el libro de los Hechos, capítulo 5. Ahí vamos a conversar un poquito de esto, porque es tan importante para nosotros el poder que con Dios no se juega, ¿ya? Así que, como decíamos, está en el libro de los Hechos de los Apóstoles, capítulo 5, desde el primer verso en adelante. Le voy a dar lectura a algunos versículos de la palabra del Señor para que hoy día disfrutemos esto, ¿ah? Y cuidemos nuestras vidas. Dice así en el nombre del Señor. Pero cierto hombre llamado Ananías, con Zafira su mujer, vendió una heredad y sustrajo del precio, sabiéndolo también su mujer, y trayendo solo una parte, la puso a los pies de los apóstoles. Y dijo Pedro a Ananías: ¿por qué llenó Satanás tu corazón para que mintieses al Espíritu Santo y sustrajeses del precio de la heredad? Respondiéndola: no se te queda a ti, y vendida no estaba en tu poder. ¿Por qué pusiste esto en tu corazón? No has mentido a los hombres, sino a Dios. Al oír Ananías estas palabras, cayó y expiró. Y vino un gran temor sobre todos los que lo oyeron. Y levantándose los jóvenes, lo envolvieron y sacándolo, lo sepultaron. Pasado un plazo como de 3 horas, sucedió que entró su mujer, sabiendo lo que había acontecido. Entonces Pedro le dijo: dime, ¿vendisteis en tanto la heredad? Y ella le dijo: sí, en tanto. Pedro le dijo: ¿por qué convinisteis en tentar al Espíritu del Señor? He aquí a la puerta los pies de los que han sepultado a tu marido, y te sacarán a ti. Al instante ella cayó a los pies de él y expiró, y cuando entraron los jóvenes la hallaron muerta, y la sacaron y la sepultaron junto a su marido. Y vino gran temor sobre toda la iglesia y sobre todos los que oyeron estas cosas. Que el Dios de paz nos bendiga. Un matrimonio, Ananías y Zafira. Y aquí vamos a ver nosotros, como dice la palabra del Señor, que Él lo conoce todo, lo sabe todo, porque la omnipresencia de Dios lo sabe todo, lo ve todo. No podemos nosotros engañarle a Él. Y eso es lo que la iglesia de Jesucristo no ha entendido hoy día. Que lo que yo hago, Él lo sabe todo. Por ello que esta historia es una historia muy trágica, un caso muy trágico que pasó en aquellos lugares, donde trajo muchas consecuencias. Imagínese usted, por vender unas tierras, y él sustrajo de lo que él había vendido. Entonces se encontró acá que él tenía que ser sincero. Y no fue sincero con Dios. ni con los hombres, porque esta historia, amados amigos, personas que están escuchando, trajo consecuencias. Y también trajo temor. Porque después de todo este acontecimiento, todo lo que pasó con este matrimonio, por haber irse negada a ellos, por mentirle, no le mintieron al hombre, sino que dice que le mintieron al Espíritu de Dios. Entonces, por eso es que es tan importante, uno a veces, y la mentira hoy día en nosotros está tan a flor de labios, donde por cualquier situación nosotros hoy día estamos mintiendo. Y la mentira, dice la palabra del Señor, que la mentira es un pecado, que está arraigado en el corazón de nosotros. Y por cualquier cosa, hoy día nosotros decimos, no, para salir del paso. No, no es así. Una mentira lleva a otra mentira. Entonces, por ello que es importante entender hoy día, como a este matrimonio le pasó esta situación, creyendo engañar al Espíritu de Dios, pero nadie de nosotros lo va a poder hacer porque Él lo ve todo. Aleluya, bendito sea el Señor, en lo más escondido que usted pueda estar. Allí está el ojo de Jehová mirándole, contemplando lo que nosotros estamos haciendo. Entonces, es una enseñanza para nosotros hoy día, para que así como este hombre, Ananías y Zafira, hicieron este engaño y que le costó la muerte. Y si le costó la muerte, no tuvieron ninguna posibilidad ellos de poder ser salvos. Entonces, por ello que es importante para nosotros entender esta situación de poder mentirle al Espíritu de Dios. Nosotros en la iglesia, los pastores siempre decimos, y creen ellos para salir de las situaciones, engañarnos, pero no pueden engañar a los hombres, pero a Dios jamás. Y yo creo que es el cuidado que nosotros debemos hoy día tener. ¿Por qué? Porque nosotros no podemos escondernos, no podemos engañarle a Dios. Así que trajo consecuencias. Dice que este varón y esta varona, dice que fue terrible lo que le pasó. Dice que al instante dice que este hombre cayó a tierra y no se paró más. Y luego le dijo, por ahí vienen los que enterraron a tu marido y a ti también te va a pasar lo mismo. Y dice que también cayó a tierra y murió ahí mismo. Imagínense qué terrible es esto. ¿Ya? Y nosotros a veces nos jugamos con esto, o sea, con la mentira, porque la mentira, como decíamos, está a flor de labio en nosotros. Entonces, hay que cuidarse de esto. Por ello que esto trajo enseguida gran temor a la iglesia del Señor. Y queremos que nos suceda algo similar a nosotros en nuestra iglesia o en nuestras vidas. ¿Para qué? Si nosotros hoy día sabemos que no debemos nosotros mentir, no debemos nosotros hacer cosas que a Dios no le agradan, porque ahí está el asunto. Amigos, hermanos, amados en la fe, en el Señor, nosotros que sabemos hacer lo bueno y no lo hacemos, para nosotros ahí dice la palabra del Señor, que hay una mayor condenación para aquel que sabe hacer lo bueno y no lo hace. Entonces, por ello que esta reflexión de esta palabra permita el Señor que cuidemos nosotros de no mentir, ya de no caer en esto, porque es terrible la situación que se vivió acá en los libros de Hechos capítulo 5, donde vemos nosotros que fue trágico el momento que tuvieron que vivir ellos por hacer cosas que al Señor no le agradan. Así que una reflexión para nosotros. el cuidarnos, el mentir. Aleluya, bendito sea el Señor. Por ello que Dios nos enseña a nosotros cómo debemos nosotros comportarnos, cómo nosotros debemos dirigirnos delante de Dios, porque como decíamos, a Él jamás nosotros le vamos a engañarle, porque Él lo está viendo todo, lo conoce todo de nosotros. Si en lo más oculto, cuando Él dijo, si yo me voy a lo profundo de la mar, ¿qué dijo? Ahí estoy yo. Si me subiera a lo más alto del cielo, ahí está Dios. Ahí está el ojo de Jehová, mirándonos. Por ello que es importante entender lo que pasó acá en esta historia. Un matrimonio que quiso engañar al Espíritu Santo, pero no lo pudieron hacer. Y fue tan terrible. Por ello que esto debe traer también en nosotros hoy día temor. Porque si lo hacemos nosotros, si hacemos lo que pasó acá, quizás no de la misma situación, pero hay tantas formas a veces de mentirle a Dios. Entonces, y cuando esto sale a luz, amigos, hermanos, esto nos cuesta caro enseguida. Por ello que es importante cuidarse de esto, de mentir. Así que nos ayude el Señor. Encontramos nosotros en las Escrituras muchos pasajes de personas que mintieron y tuvieron su paga. Y también nosotros, si hacemos lo que a Dios no le agrada, si pasamos mintiendo, porque como digo, esto está hoy día arraigado en el corazón del ser humano. La mentira. ¿Ya? Y por esta mentira podemos quedar nosotros excluidos de poder entrar al reino de los cielos. Porque la palabra del Señor dice que ningún mentiroso entrará al reino de los cielos. Entonces, por eso que uno a veces ve tan liviano esta palabra, pero tiene tanto peso. Porque si seguimos nosotros en esto, podemos quedar excluidos de poder entrar un día al lugar que el Señor nos tiene a cada uno de nosotros. Así que, mire, si la palabra mentir es cortita, pero tiene grande significado. Como le digo, podemos nosotros perder esta salvación por ser mentirosos. Así que nos ayuda el Señor a reflexionar referente a esta situación, como leíamos nosotros, que estos hombres, este matrimonio, ellos quisieron, dijeron, no, vamos a sustraer algo del precio de la heredad que vendimos. Pero como Él lo conoce todo, como Él lo sabe todo, y vemos nosotros que realmente Dios paga conforme lo que nosotros hacemos. Así que no se lo olvide. Y cuidémonos de la mentira. Y decimos, no, yo voy a decir esto al pastor porque para poder salir del paso. No, mejor no lo haga, porque trae consecuencias. ¿Ya? Como digo yo, que los mentirosos no heredarán el reino de los cielos. Así que es fuerte. ¿Ya? Es fuerte esto. Por ello que hoy, en esta noche, por esta palabra, el Señor nos insta a nosotros el poder cuidarnos, el poder nosotros ser sinceros con Dios y poder no mentirle, porque no le mentimos al hombre, sino que le mentimos a Dios. ¿Ya? Así que les ayuda el Señor a cada uno de ustedes en esta hora para poder nosotros cuidar. Y como les decía, trajo consecuencias en aquellos lugares, y bueno, y por esta historia, lo que sucedió, trajo también mucho temor en el pueblo. ¿Ya? No esperemos esto nosotros para que podamos tener temor de Dios en nuestros corazones, sino que tratemos de poder nosotros cuidar nuestra boca, nuestra lengua. ¿Ya? Así que eso es la palabra del Señor para hoy día. Ya, como digo, la mentira no nos lleva a ningún fin. Nos lleva a perder lo que Él ha puesto en nosotros. Así que cuídese, cuidémonos de esto, de esta palabra de la mentira. Como decíamos, nos trae muchas consecuencias cuando así nosotros lo hacemos. Así que el Dios de paz les bendiga en esta noche. Ya, y lea usted este libro de los Hechos, ya, capítulo 5, ahí va a ver usted las consecuencias que traen el poder nosotros ser mentirosos, ya. Así que nos ayude nuestro Dios en esta hora y agradecer al Señor porque siempre Él tiene una palabra a nuestras vidas, ya. Así que no podemos nosotros quitarle ni ponerle a la palabra del Señor, porque lo que está escrita en ella, nosotros tenemos que hablarla, tenemos que decirlo, porque es necesario que nosotros nos cuidemos. Ya estamos en este glorioso evangelio, por lo tanto debemos nosotros cuidarnos de no perder lo que Él un día puso en nuestros corazones. La bendición de nuestro Dios sobre cada uno de nosotros y la paz, el gozo del Señor siga fortaleciéndonos a cada uno de nosotros. Amén.
0: Amén. Dios bendiga a nuestro pastor Nelson. Dios bendiga a nuestra hermana Zoila también, que estará leyendo también las peticiones de oración y posteriormente orando también por la exhortación de la palabra que ha sido dada y también por cada petición de oración. Así que ahí, amén.
1: Sí. Elevo la oración de la palabra primero. Bendito Dios Padre, en tu presencia te doy las gracias por tu palabra que nos instruye en este día, Padre, a ser correctos delante de tu presencia. Darte las gracias, Dios mío, porque tú hablas a tiempo. Porque siempre tu palabra llega a tiempo, Señor amado. Por eso, Padre, nosotros para poder estar preparados, Dios bendito, para tu venida. Te doy las gracias, Dios mío, por el mocito que utilizaste esta noche. Que gracias, todo sea para honrar y bendecir tu santo nombre. Y dejar esta palabra de tu santo nombre, Jesús. Amén.
0: Amén. Y amén.
1: Amén. Vamos a ir a las peticiones de oración. Primero voy a orar por las personas que ya tenemos en recuperación. Orar por Verónica Cornejo, que ya fue operada. Dar las gracias al Señor porque ya ella está en recuperación, mi compañera de trabajo. Seguir orando también por María Cornejo, que también está en recuperación. Y también orar y clamar por la nieta de mi hermana amada. Por esas tres personas voy a llevar la oración. Señor, gracias primeramente por estas tres personas que ya están en recuperación, que han sido operadas, Señor amado, y ahora falta su recuperación después de su operación. Te pido que tú sigas sobrando, Señor, en estas tres personas. Ahí también tenemos en esta lista, Señor, a la señora Eliana Clavijo. Señor, su problema aún sigue, Señor, su enfermedad aún sigue, pero tú puedes también obrar en la vida de tu hija, Señor. Así también puedes seguir obrando en la vida de Roberto Orellana, Padre. Para ti toda honra, toda gloria. Él es la persona que está allí en el control, mi Dios bendito. Tú conoces su necesidad, Dios mío, que él tiene. En esta noche siga obrando en su vida, Señor, y también en su corazón. Llevar también la petición por la familia de Cristina Espinosa. Allí también su compañero que está detrás de las rejas, Señor amado. Ella mañana tiene que presentarse al control de su cáncer, Señor amado. Sea usted obrando en la vida también de su familia, de sus hijos. Para usted no hay nada imposible, Señor. Creo en usted y confío en usted. Y también puedo también orar y clamar en esta noche por esta petición, por Gloria Gallardo, Padre. Mira, tu hija, la hija está pidiendo la oración por su madre, Señor amado. Yo te clamo, Señor amado, que usted sea obrando a la distancia allí en Pelequén, Dios mío, por esta madre, Dios mío, quien está pasando este proceso de salud, Dios mío. También quiero llegar allí al hospital, Padre, mi Dios bendito, donde están estos menores de edad. Y allí que Janet Sura está pidiendo por Nicolás y también está pidiendo por Tomás, Señor amado. Sí, Señor. Yo te clamo por estos menores de edad. Amén. Quiero dejarlos en tus manos. Para ti no hay nada imposible, Señor amado, porque he creído y confiado en ti, Señor amado. Tú puedes obrar estos menores de edad, estos pequeños, Dios mío, que aún quizás no saben de la vida, Señor. no tienen conocimiento de las cosas que están sucediendo, Señor. Te pido que tú cortes toda cadena, Señor, de enfermedad a sus cuerpos. Y también quiero finalizar orando y clamando por mi hermano Enrique Rojas y por familia, Señor amado. Orar por su hija, orar por su yerno y orar por su nieto, Padre, para que tú obres la vida de esta familia, Señor amado. Y tú seas cortando cadena y que tú seas obrando, Padre, según sea la necesidad que ellos estén pasando y necesitando, Señor. Te doy las gracias en esta noche porque tú eres bueno, porque tú eres grande y misericordioso, y que tu mano bendita sea según sea tu promesa. Todo lo dejo a través de tu santo nombre, Jesús. Amén.
2: Señor, gracias.
1: Gracias, Señor.

Sí, Señor. Pacientemente esperé a Jehová, dice el salmista, y se inclinó a mí, y escuchó mi clamor, y me sacó del foso de la desesperación.

0: Así es, Señor, su palabra a lo largo del mundo. Así es, su palabra que trae salvación, que trae redención, que trae perdón. Así es, alabamos a Dios en este día. Damos gracias al Señor por un programa más que nos ha permitido poder llevar su palabra. Dios bendiga también a nuestro pastor Nelson, que pudo también aceptar esta invitación de poder estar en este lugar y venir a compartir la palabra del Señor. Sin duda, la Escritura dice que conoceréis la verdad, y la verdad os hará libres. Así que el Señor le bendiga. Agradecer también a todos nuestros hermanos, también de nuestra congregación, que han estado ahí en sintonía. Dios bendiga a nuestro pastor Pablo, a nuestra pastora Marisela. Que el Señor les bendiga también. Dios bendiga a nuestra hermana Zoila, también que ha estado también ahí orando por las peticiones y recibiendo cada petición. Y vamos a dejar unas palabras a nuestro pastor ya para estar finalizando este programa con la ayuda del Señor. Que el Señor le bendiga.
1: Bien, agradecer al Señor que nos permite, como digo, poder hablar de Él, ¿ya? Y poder reconocer su grandeza, reconocer su poder que Él tiene para con nosotros. Así que agradecido con mi hermana Zoila por la invitación que nos hace, el poder compartir un programa donde uno puede hacer lo que Dios nos enseña, y creemos nosotros que el Espíritu Santo es el que convence. Amén. ¿No es cierto? Convence a los corazones, y el que da vida y vida en abundancia. Amén. Así que contento, hermana. Amén. Hermano, no lo conocía. Amén. Mucho, y bueno, lo hace para el Señor.
0: Amén.
1: ¿Ya? Así que lindo es poder expresar nuestra voz. Amén. Con gozo para el Señor. Así. Amén. Que agradecido. Amén. Ya, y bendecido también, porque nos podemos movernos de un lugar a otro.
0: Amén. Amén. De esta manera estamos ya llegando al final. Dios bendiga a nuestra hermana Zoila también, que ha estado ahí.
2: Amén.
0: Y será hasta el próximo lunes.
2: Así es, mi Dios.
0: Si el Señor nos concede la oportunidad.
2: Así
0: y,
2: es, Señor.
0: Y agradecerle nuevamente a nuestro pastor. Amén. Nelson. Gracias. Que ha estado.
2: Así es, mi Dios.
0: Acá, a Roberto también. Sí. Saludos también al tío George, también está ahí en sintonía. Que el Señor le bendiga. Y será hasta el próximo lunes con la ayuda del Señor. Muy buenas noches.
2: Dios les bendiga.
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1: Son las 11 de la noche. 3 minutos.
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1: ¿Qué tal amigos de la 98.7? Soy Carlos Esquivel y hasta ahora los quiero invitar a escuchar mi canción Me cansé de amarte.

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1: Son las 11 de la noche, 17 minutos.
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1: Son las 0 horas, 16 minutos.
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1: Son las 0:32.
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1: Son las 2 de la mañana, 3 minutos.
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1: Son las 2 de la mañana, 16 minutos.
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1: Son las 2 de la mañana, 46 minutos.

0: este tema con todo el cariño y espero que vayan bailando, saltando y haciendo las palmitas. ¡Vamos!
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2: Son las 3 de la mañana, 47 minutos.

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1: Son las 4 de la mañana, 45 minutos.

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1: Son las 5 de la mañana, 18 minutos.
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1: Son las 6 de la mañana, 34 minutos.
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muy, pero muy buenos días. ¿Cómo están mis queridas amigas y amigos auditores de la 98.7 Radio Ritmo, la número uno del Valle, que le presenta a continuación hasta las 8 de la mañana su programa Brisas del País del Norte? La música ranchera mexicana que a usted le gusta, la seleccionamos especialmente para usted en esta hora, en donde compartiremos, por una gentileza de nuestros amigos de Isis Detergente y Luz Materiales Eléctricos, y donde conversaremos y hablaremos de todas las excelentes ofertas y promociones que tienen nuestros amigos, que a continuación le presentan la siguiente música. Bienvenidas, bienvenidos a Brisas del País del Norte en su radio Ritmo 98.7.

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1: Son las 7 de la mañana, 16 minutos.
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1: Son las 7 de la mañana, 32 minutos.
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1: Son las 7 de la mañana, 48 minutos.
2: 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Sigamos escuchando buena música en Brisas del país del norte.

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4: Exactamente las 8 de la mañana.
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1: Luego de la pausa comercial, continuamos con la buena música acá en su radio Ritmo 98.7. 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Vamos con la música.

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1: Son las 8 de la mañana, 18 minutos.
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1: Son exactamente las 9 de la mañana.
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2: Estamos de vuelta. Seguimos al ritmo de la mañana.

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1: Son las 9 de la mañana, 30 minutos.
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0: Arthur Eaton.
1: Nueve de la mañana con 35 minutos. ¿Cómo están, señoras y señores? Tengan todos ustedes muy buenos días. Martes 8 de septiembre comienza un nuevo capítulo de Al Ritmo de la Mañana, en vivo y en directo por la 98.7 Ritmo FM, transmitiendo desde San Vicente de Tahuatahua, provincia de Cachapoal, a través de nuestra señal por FM 98.7, a través de RadioRitmo.cl y todas nuestras plataformas digitales. Daniel Argal, Dani a cargo de música, micrófonos puestos al aire, que la transmisión salga. Ese fue error de Roberto.
0: Hasta luego,
1: ¿no? Ese fue error de Roberto, no de Daniel. ¿Cómo está, Daniel? Buenos días. Gusto saludarle. Lengua trabada, Roberto por acá, el Robert, y esperando que llegue la otra parte de este matinal. Están sus apuntes de acá con todo lo que hay que hacer durante esta mañana, donde vamos a tener diferentes conversaciones, entrevistas también, informaciones también de interés general, para reflexionar un poquito también, para estar al tanto de algunos detalles, de algunas situaciones que se pueden ir produciendo. 8 de septiembre, Natividad de la Virgen María, es en estricto rigor el santoral del día de hoy. Ahora, podríamos decir que podemos saludar a las Marías, pero si me adelanto hasta el sábado 12 de septiembre, también es María. Así que, ¿valdrá el saludo doble día para las Marías? Prefiero consultar por allá. Saludamos a las Marías. Hasta luego. Bueno, saludamos igual entonces a alguna María que haya por ahí, que deben ser poquitas, ¿eh? Y así también a quienes se encuentran de cumpleaños hoy, 8 de septiembre. Muchas felicidades, pásenlo súper bien. Festejen con quienes tengan que festejar en esta jornada que se siente un poquitín más calurosa en comparación a ayer lunes. La noche del lunes, que a todo esto igual estuvo muy fresca la noche, se sentía un poquito el frío durante la jornada. Días calurosos, noches más frescas las que hemos experimentado. 10 grados en estos momentos, 19 grados va a ser la máxima el día de hoy acá en San Vicente de Tahuatahua. Y la proyección de los días, según Meteo Red, indica que por lo menos acá en San Vicente de Tahuatahua, ya para las festividades próximas se van a mantener temperaturas más o menos primaverales para quienes quieran festejar con toda tranquilidad. Tal como lo anunciábamos ayer, entre jueves y el viernes, principalmente el viernes 11, se anuncia un pronóstico de algún indicio de gotitas, de lluvia. A ver, si nos entramos a ver puntualmente el viernes, claro, por ahí por la tarde-noche ya, hay un asomo de gotitas, pero que será durante esa jornada, que van a iniciar el día anterior, jueves, por ahí por la noche también. Por la tarde aparecerá. Así que entre la tarde del jueves y la jornada del viernes en su totalidad, indicios de gotitas para que no guarde el paraguas todavía, no guarde todavía la ropa de abrigo. O sea, más que la de abrigo, la ropa de paraguas, para que no se moje y estemos precavidos con esa situación. De esta manera, cuando son las 9 y 38 minutos, iniciamos Al Ritmo de la Mañana, solo por la 98.7, Ritmo FM, la de siempre.
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0: 9:42 al ritmo de la mañana y ya está instalado con nosotros, con sus papeles, con sus fonos blancos y resolviendo una multiplicidad de situaciones.
1: Y con alergia.
0: ¿Alergia también?
1: Sí,
0: bueno, Jorge Regá, tío George.
1: Buenos días, ¿cómo están?
2: Bienvenido septiembre para tío George.
1: Claro, empezó.
0: Se nos adelantó la prima, mira.
1: No, chino, no me vengas a molestar a mis primas, no, cuidadito. Oye, no, de verdad que me ataca fuerte y tengo que ir a tomarme la pastilla azul, todas las pastillas que encuentre por ahí por el camino. Sí, están tocando el timbre, tenemos un efecto, está bueno ese. Buenos días, ¿cómo están? Oye, estamos en este día 8 de septiembre, esperando porque ya debe venir en camino nuestro invitado de hoy para comenzar a... digamos, a darle forma a la noticia como nos gusta a nosotros, para darle sentido a todo esto. Así que por eso yo los saludo un poco, buen día, un poco, como decía mi abuelita, un poco cotipao. Me cotipé. Nunca supe qué es lo que era el cotipé, bro. Pero ¿tú alguna vez escuchó eso?
0: ¿Cómo no?
1: Me cotipé, algo así, pero mi abuela me decía me cotipé.
0: Ah, ya no sé.
1: Ni idea, bro. Buen día, Seremi, ya está con nosotros Seremi de Medio Ambiente.
0: Don José Pablo Lagos.
1: Exactamente, y viene con su botellita, y yo, ¿y la mía? La dejé ahí adentro. Él tiene su Vital, usted su... ¿Qué está tomando, Seremi?
3: Un tecito, una infusión, tío. ¿Cómo está? Buen día.
1: ¿Cómo está? Buen día. Oiga, Seremi, septiembre se respira, huele a de todo, ya, a fiesta, chicha, empanada, decía un amigo mío, pero también a buenas noticias. Así a cosas es. Que se están haciendo a nivel de gobierno. En programas anteriores hemos conversado con ustedes todos estos planes que se han impulsado precisamente para ir mejorando algunas cosas e ir cuidando nuestro medio ambiente. Y hay algo que hay mucha gente que a mí me lo dice y yo no me quiero quedar con la bala pasada. Tanto que hablan del medio ambiente, pero cuando hacen la fonda hay humo por todos lados, dicen. Las parrillas, toda la cuestión. ¿Ah? No, no importa, no se preocupe, si de más rato me paso a tomar una pituca aquí a la vuelta. es un tema ese.
3: Es un tema, sí, efectivamente, de alguna manera también dicen, ¿cierto? Padre Gatica, pueden predicar pero no practicar, ¿cierto?
1: Exactamente, sí.
3: Pero nosotros, como Seremi Medio Ambiente, tenemos una gestión, se llama la Fonda Sustentable.
1: Ya.
3: Y ahora, más, desde esta semana en adelante salimos a terreno.
1: Ya.
3: En distintas comunas, vamos a la fonda, hablamos, estamos con los fonderos, vemos cómo están de alguna manera trabajando y cómo también aplican la nueva normativa que existe el día de hoy.
1: Eso es lo que quería preguntar. ¿Cuál sería la nueva normativa?
3: Siempre, tío George, es con la finalidad de no aguar la fiesta, ¿ya?
1: Porque, sí, por supuesto.
3: Pero sí con una finalidad educativa. Nosotros no tenemos facultades fiscalizadoras, pero
1: desde
3: sí
1: luego.
3: Vamos a terreno, compartimos con los fonderos, vemos, por ejemplo, qué productos están utilizando.
1: ¿Ya?
3: Vemos también el reciclaje, cómo gestionan sus residuos.
1: Bueno, ¿cierto? Se usa mucho el carbón siempre en las fondas, ¿no?
3: Sí, pues el carbón es
1: el que prima ahí.
3: Es típico de la fonda, pero nosotros de alguna manera también vemos el tema de la gestión de residuos de la fonda. La fonda generalmente produce muchos residuos.
1: Mucho.
3: Usted todo lo que consume es desechable, lo bota rápidamente.
1: Sí, sí.
3: Y es ahí donde nosotros también vemos la posibilidad de cómo se está gestionando ese residuo, si todo se va al relleno sanitario,
1: correcto.
3: Si algo se reutiliza, también cómo se trata el tema de embalajes, que es un artículo prioritario de la ley REP. Generalmente hoy día, tanto la ley REP como la ley PUSU de plásticos de un solo uso, determinan que está súper reglado que en establecimientos de comida al paso, en este caso, que podría calificar una fonda, ¿cierto?
1: Claro.
3: Dentro del consumo en la misma fonda, o si es para llevar, existe regulación específica de los plásticos de un solo uso.
1: Sí, sí.
3: Por lo tanto, cuando usted se toma el cafecito o cuando usted, ¿cierto?, se sirve la tortita en alguna de estas fondas que tienen cosas dulces, ¿cierto? Debiese ser en un envase o embalaje de cartón.
1: Reciclable.
3: Es reciclable, ¿cierto? Con servicio tenedor de madera.
1: Ah, de madera.
3: Exactamente, entonces ahí la ley rige ya desde, si no me equivoco, febrero de 2026.
1: O sea, estaría quedando obsoleto el plástico ya, el típico
3: plástico,
1: tenedor que a uno le dan.
3: Exactamente, por lo tanto, nosotros vamos con esas miras de poder enseñar también, porque mucho comerciante hemos tenido reuniones también con la
1: cámara.
3: con las cámaras de comercio de distintas comunas, para de alguna manera hacer la bajada de la norma.
1: Correcto.
3: No ser, aquí, tío George, están expuestos a una multa hasta de 5 UTM y fiscaliza el municipio, por lo tanto... un alcalde,
1: o sea, como
3: puede...
1: 400 luquitas más o menos.
3: Exactamente.
1: Bien rápida, ¿no?
3: Por lo tanto,
1: menos
3: el alcalde, la multita. El alcalde puede mandar inspectores y el inspector está facultado para multar. ¿Ya? No es necesaria una ordenanza específica porque esto es ley de la República. Entonces, hay que estar atento, hay que empezar a difundir. Aplica.
1: O sea, el alcalde lo único que tiene que ver ahí es que tiene que hacer cumplir la ley.
3: Claro.
1: Nada más que eso. Porque la ley ya está, no hay ordenanza, no hay nada.
3: Tal
1: la
3: cual.
1: Ley ya está.
3: Exactamente. Perfecto. Entonces, ¿cuál es la modalidad de nosotros respecto a la fonda? Poder asistir, poder enseñar, poder educar, ¿cierto?
1: Sí, sí.
3: Poder también preocuparnos de la gestión de residuos que se
1: producen. O lo que se diría, una labor más preventiva, educativa.
3: Así es,
1: preventiva,
3: así es.
1: Prevención. ¿Qué le parece a usted, Roberto?
0: No, ya había visto en algunas festividades que ya están...
1: Sí, que están usando el este de madera. Yo estoy tratando de acordar dónde me dieron. Y que también el servicio de madera, que lo encontré como extraño.
0: Me da la impresión que en la fiesta de la sopaipilla los
1: locales estaban... Ahí fue. Tiene toda la razón. Ahí
3: bueno,
1: fue.
3: Y es súper importante porque hoy día, si usted se fija, tío George, en todas las la gestión pública, en la administración pública,
1: ¿ya?
3: La misma Contraloría también nos solicita
1: sí.
3: En compras públicas, en toda contratación pública, se de alguna manera se incorpore el concepto de economía circular.
1: Ya.
3: Por lo tanto, dentro, por ejemplo, de unas bases de alguna licitación o gestiones que un municipio, que un servicio público llame a concurso, debe venir el criterio de economía circular, en el sentido de que cómo ese proveedor va a gestionar sus residuos, cómo va a revalorizar, por lo tanto, empieza de alguna forma a darle fuerza a esta gestión de residuos.
1: Yo no sé si estará implementando, no lo he visto, yo lo que sí he visto son... estos botecitos de basura, pero no sé si ya se estará haciendo la separación.
0: Los contenedores.
1: Los contenedores son los chiquitos, los tambores de basura. No sé si estará haciendo la separación ya de lo que es cartón, basura orgánica, vidrio. No lo he visto eso, ¿o sí? Yo como estoy viejito, algunas cosas se me olvidan.
0: Tal vez en otras comunas lo vi.
1: Yo, ¿sabes dónde vi eso? En Viña.
0: En Viña.
1: Claro. Nosotros cuando íbamos al festival... todo el acceso, que es un pasillo largo, en los costados estaban separados. Entonces estaba la basura orgánica, que son los restos de comida, estaba lo que era plástico, vasos plásticos, latas, y estaba también lo que era cartones. Y estaba separado. Entonces la gente iba y lo dejaba.
3: Exacto.
1: O sea, ya son como bien ordenaditos en ese sentido.
3: Claro, la segregación, que es lo que se llama del residuo. La ley REP, responsabilidad extendida del productor, la regula, la establece, pero hoy día, muchos dicen, ¿qué saco, cierto, con segregar después viene quizás el camión de la basura y tira
1: todo
3: arriba?
1: Igual,
3: Entonces, es ahí donde nosotros estamos trabajando en aterrizar esta normativa en las comunas, trabajamos con los equipos municipales.
1: ¿Ya?
3: ¿Por qué? Porque debiesen llegar prontamente los sistemas de gestión. ¿Qué es un sistema de gestión? Me dirá usted, hábleme en castellano.
1: Sí, por favor.
3: El sistema de gestión es la agrupación de empresas que producen estos productos prioritarios, los envases y embalajes, neumáticos, ¿cierto?
1: Ajá.
3: Aceites, etcétera, etcétera. Y son los que la ley establece que deben hacerse cargo de reciclar y revalorizar sus productos, los mismos que ellos ingresan al mercado.
1: Seremi, y ahora que usted nombra los aceites, también hay empresas que se dedican a retirar estos aceites de la
3: Exacto.
1: papa frita.
0: De la papa frita.
1: Y los
0: reutilizan incluso como combustible.
3: Exactamente.
1: Ellos lo hacen una reconversión.
3: Sí. Exactamente. Son justamente estas empresas. Son agrupaciones de empresas que por ley deben cumplir. O sea, uno dice, mira que están interesados. Sí, de alguna forma están interesados,
1: Obvio.
3: Pero también existe una obligación legal. Por lo tanto, estas empresas tienen un cumplimiento de metas que la ley les establece. Y cada año estas metas de reciclaje y revalorización van subiendo. Por lo tanto, en el primer año de la ley REP, estos sistemas de gestión cumplían sus metas solo en Santiago.
1: Ya.
3: Porque son metas a nivel nacional.
1: Claro.
3: Después, cada año la meta ha ido incrementando y se vieron obligados a salir a regiones. Ya están en Rancagua, en San Fernando y en Pichilemu, están hace 2 años, pero todavía recién está empezando a funcionar.
1: Ya.
3: Por lo tanto, entre el 2027 y 2028, lo más probable es que tienen que saber llegar a otras comunas.
1: He visto harto eso en Punta Lobo, en Pichilemu. He visto que hay como harto información
3: entonces,
1: al respecto.
3: Entonces, van a tener que saber llegar y es ahí donde van a tener que suscribir convenios con los municipios, que esto es gratuito para el municipio porque es obligación.
1: Obvio.
3: Y ahí el municipio tiene que específicamente saber y tener bien distribuida la geografía de su comuna y decir dónde están los residuos o qué yo quiero reciclar.
1: Oiga, Seremi, y así bien a la rápida, ¿usted cuánto tiempo ya en el cargo ya? Como
3: unos
1: seis meses. Sí, más o menos, sí, del gobierno. ¿Cuál es su diagnóstico en la región? ¿Ha ido mirando así localidad por localidad? ¿Cómo lo ve usted? ¿Está metido el tema del medio ambiente, del cuidado, o es una cosa que está muy en pañales todavía?
3: No, ¿sabes qué? Me ha llevado una grata sorpresa, tío George. Cuando uno conversa con la gente en las distintas comunas, uno le pregunta cuáles son sus prioridades, sus necesidades. Y lo primero que señalan, claro, está la seguridad, ¿cierto? La salud, la educación, y como en cuarto lugar por ahí, el medio ambiente. Entonces uno dice, chuta, uno cree que a lo mejor podría ser un tema más pequeño, quizás no tan trascendente, pero en la región ha tomado más fuerza. Se pone por lo menos en la palestra. Ya otra cosa es también que se aplique, y es ahí donde nosotros estamos haciendo este trabajo, de que si se interesan por el medio ambiente, ¿cierto?, por el cambio climático, por todo lo que está ocurriendo, también tenemos que partir por casa nosotros mismos, intentando tener esta cultura ambiental y este cuidado ambiental que requiere también un poquito de tiempo y de capacitación.
1: Roberto, ¿usted le tiene un arsenal de preguntas ahí al CERN?
0: Más que arsenal, quiero que me explique acerca del Fondo de Protección Ambiental.
3: Perfecto.
0: Que se estuvo implementando hace poco, por ejemplo, en Mostazal, estaba leyendo acá.
3: Sí, pues el FPA. Ese es nuestro fondo estrella concursable, ¿ya?
0: A ver, ¿de qué se trata?
3: Es un fondo concursable, abierto al público, ¿ya? A la ciudadanía, que de alguna forma son proyectos concursables por montos de 6 millones de pesos, donde está dirigido a tres líneas distintas, o sea, a tres grupos, se podría decir.
0: Claro.
3: Que son, por un lado, pueden postularlo agrupaciones y pueblos indígenas, también puede ser establecimientos educacionales, centro de padres, todo lo vinculado al área educativa, y por otro lado, abierto a la ciudadanía en general, ¿ya? Por lo tanto, si usted pertenece a cualquiera de estos tres grupos, puede presentar su proyecto al Fondo de Protección Ambiental. Las áreas en las que puede presentar un proyecto son vinculadas, obviamente, a la cartera de medio ambiente, con el pilar ambiental, cambio climático, biodiversidad, gestión energética, eficiencia hídrica, ¿cierto? Y todo lo relacionado también con gestión de residuos y economía circular. Por lo tanto, si usted pertenece a uno de estos tres grupos que señalé y tiene alguna idea o algún proyecto respecto a estas áreas vinculadas a medio ambiente, puede generar su proyecto, puede postularlo y, obviamente, si está bien realizado y el ministerio lo escoge, va a ser financiado con estos 6 millones de pesos para que usted pueda ejecutar este proyecto en su respectiva comuna. El FPA cumple 30 años, ¿ya? Son casi 24 millones de dólares que el ministerio ha ido entregando a lo largo de estos 30 años, exactamente. Son proyectos muy importantes en la línea ambiental, que de alguna manera fue el primer fondo que vino a trabajar en temática ambiental, no solamente ejecutándose por el gobierno, sino que entregándole la ejecución a la ciudadanía, que esto es súper importante, la participación ciudadana. Y dato clave, para los que estén interesados de postular a este FPA, como dato clave, y les paso el spoiler, se podría decir, el pilar educativo es súper importante. Acá no se debe quedar solamente, por ejemplo, yo voy a hacer un invernadero de plantas medicinales, ¿cierto? Yo voy a hacer, no sé, una gestión de charlas y talleres a los niños, sino que esto debe tener un pilar educativo y salir de donde usted lo está trabajando. Por ejemplo, en el caso del invernadero, una fundación, una agrupación hace su invernadero de plantas medicinales, pero tiene más opciones de generar o de adjudicarse este concurso si dentro del proyecto usted señala que a la vez va a invitar, por ejemplo, al club de adulto mayor que está al lado, a la junta de vecinos, los va a llevar al invernadero y les va a explicar cómo se trabaja, conectar y difundir esto, porque somos poquitos, no hay tanto presupuesto y la idea es que podamos llegar a muchas personas. Por lo tanto, ahí hicimos ese cruce y estos proyectos deben incluir el tema de educación ambiental, ojalá la comunidad. Aquí,
1: yo sé que voy a pegar una patada en las canillas, como digo siempre yo, disculpe, pero siendo un área tan importante con tanto auge, siempre estoy escuchando, no tan solo en ustedes, sino que en gobiernos anteriores, incluso en otras regiones, y siempre dice, estamos con poco presupuesto. O sea, teniendo en cuenta que es un tema tan sensible, yo creo que debiera destinarse un poquito más de presupuesto, ¿no?
3: Bueno, bien sabemos ahí, sí, es que de alguna forma que
1: es, o a veces nos vamos en el puro discurso nomás.
3: No creo que sea solamente el solo discurso, pero esto, bueno, siempre ha sido un fondo concursable el FPA. Sí, sí, sí. Como región estamos bien, de alguna manera, porque tenemos 7 proyectos en la región por FPA. ¿Ya? Hay otras regiones que solamente tienen 2 o 3. Uh-huh. Por lo tanto, eso quiere decir que O'Higgins siempre ha estado motivado y desde arriba del ministerio, desde DIPRES, dicen...
1: Ahora, hay que tener claro que la región de O'Higgins somos altamente contaminados.
3: Sí, y somos altas comunas también.
0: Sí, 33.
3: Somos 33.
0: ¿Cuántos fondos se entregan acá?
3: Son 7. Exactamente. Yeah. Por lo tanto, eso es importante. ¿Cuál es el trabajo? Tiene razón usted, tío George. El trabajo es nosotros poder hacerlo de tal forma y tan bien que nos den más proyectos.
1: Es que esa es la idea.
3: ¿Cierto?
0: ¿Se trata de hacer la distribución entre las 3 provincias, por ejemplo?
3: No está segregado de alguna forma en que sean... X cantidad de proyectos por provincia. Acá se adjudican los mejores proyectos.
1: Participan todos y
3: los 7 mejores están. Ya. Exactamente.
1: Perfecto.
3: La única comuna en la región de O'Higgins que no se ha adjudicado en estos 30 años un proyecto es Graneros. Por lo tanto, Graneros está ahí.
1: Al debe.
3: Y yo sé que van a postular los chiquillos de por allá y ojalá
1: aquí,
3: que queden.
1: ¿Y aquí cree usted que se debe a eso que Graneros? ¿No? ¿Será porque está muy cerca de Rancagua? No le darán la importancia.
0: No han presentado un proyecto.
3: Yo creo que probablemente puede hacer que se satisfaga la necesidad quizás en organizaciones cercanas, ¿cierto? En Rancagua, en Mostazal, puede ser.
1: Que como están cerca de Rancagua, nos acoplamos aquí.
3: Pues. O quizás la línea que están, quizás los chiquillos de por allá abordando, también, que sea una línea que esté muy explotada o que quizás ya se haya postulado mucho. Entonces, pero de todas maneras debo ser responsable en decir que hay interés en la comuna. Ya. Se han acercado, hemos visto.
1: ¿Y San Vicente cómo va en ese sentido?
3: Bien, acá en San Vicente son bien motivados los chiquillos, las agrupaciones. Siempre yo estoy en contacto con ellos. Acá
1: ¿cuál es la que más se destaca aquí?
3: Destacan mucho los añañucas, los chiquillos que trabajan.
1: El fin de semana estuve con ellos, hicieron una fiesta bien bonita ahí.
3: Exacto, en destacan harto. Sí. Hay otras agrupaciones también que están trabajando mucho en el tema de los hongos, en el tema de la biodiversidad. Hace poco, creo que le comenté a usted, tío George, descubrieron una flor típica acá del cordón montañoso acá de San Vicente, entre San Vicente y San Fernando, ¿cierto? Ellos están bien motivados y acá hay agrupaciones, es destacado San Vicente justamente por eso.
1: Le voy a contar algo a ellos. Nosotros con Daniel, mi hijo, conocemos los añañucas de cuando era ñuca nomás, pues, porque en serio tenían las puras ganas los chiquillos. Ahí hay un tremendo trabajo.
3: Sí.
1: ¿Ah? 2007. Ellos partieron de la nada y luchando contra
3: viento
1: y marea, a puro empeño. Y hoy día yo siento, cuando los veo, los saludo ahí con harto cariño, porque yo siento que ellos se ganaron el espacio.
3: De todas maneras.
1: Sí, se lo ganaron.
3: Y con trabajo responsable.
1: Exactamente, exacto. De muy buena forma. Yo los veo a ellos, por ejemplo, en todo lo que, comillas, era un sueño de ellos, lo han ido logrando en el paso de los años. Daniel dice 2007, yo no soy muy bueno para la fecha, pero saque la cuenta, o sea, estamos hablando 2007, estamos hablando de 19 años en el tema. 19 años.
3: Un trabajo responsable y sostenido en el tiempo.
1: ¿Y por qué hago este hincapié y los pongo como ejemplo? Porque eso significa que a lo mejor pueden haber otros grupos, otros jóvenes soñadores que quieran también incursionar en todo esto, y que bueno, ahí tienen un patrón a seguir, pues, o sea,
3: de todas maneras.
1: Mucha constancia, mucha perseverancia. Yo me recuerdo, porque yo antes de, porque yo siempre digo, yo soy antes de, después de, antes del COVID y después del COVID. Antes del COVID yo salía a correr mucho, andaba mucho en bicicleta, cerro y todo por acá. Y me da indignación ver siempre todos estos sectores tan lindos como la Cuesta Corcolén, como la Poza Bruja, que la Pata Castañeda siempre me reta porque por culpa tuya, porque claro, yo subía videos preciosos de ahí y empezó a ir más gente.
3: Claro.
1: Pero va gente muy responsable que dejan botellas, vidrios.
3: Eso es lamentable.
1: Y yo veía, no, y Corcolén un desastre. Yo digo, estos animales, así lo digo yo, ¿cómo pueden hacer esto en un lugar tan lindo? Oye, van a botar colchones, cocina.
0: De todo.
1: Y resulta que un grupo de jóvenes que un día se unieron y empezaron, entre ellos estaba, bueno, no es tan joven, pero estaba Mauricio Arco, y empezaron a ir a juntar las bolsas. El municipio se comprometía a ir a retirarlas después. Pero era un trabajo sin fin, po.
3: Exacto.
1: Porque lo hacían uno, duraba 2-3 semanas y a la próxima como que les dejaban listo para que votaran más cuestiones. Entonces, falta mucho de conciencia en ese sentido. Y por eso que puse el ejemplo de Añañuca. Y bueno, y el Ministerio y la Seremía están totalmente dispuestos a poder colaborar
3: de todas
1: con
3: maneras,
1: esos
3: sí.
1: pequeños, grandes sueños.
3: Y,
1: ¿no?
3: Y usted apunta justamente al blanco, en el sí. sentido de que es ahí en
1: la. Me gusta
3: en la
1: más el tinto, pero ¿qué le vamos a hacer?
3: Ah, bueno, pero con un pescadito.
1: Ya, eso no. Le puso el complemento al Seremía. No, bueno.
3: Oiga, tío, sí, la conciencia ambiental es ahí donde hay que llegar. Hemos avanzado, yo creo, sí hemos avanzado,
1: sin lugar a duda.
3: Pero lamentablemente falta. Hay estos malos ejemplos, sí. pero ¿cómo revertirlo? Lo revertimos con la buena acción. Muchos van a decir, no, yo, ¿sabes qué? Cuidaba el medio ambiente, reciclaba todo esto, pero mi vecino no. Mire, si caemos en eso, lo poquito que vamos avanzando vamos a retrocederlo. Claro. Entonces, hoy día viene la gestión. Viene probablemente todo lo que tenga que ver con economía circular, con residuos, y ya estamos a puerta, entonces no podemos darnos por vencidos. Sí. Nosotros mismos, hoy día, no sé, por ejemplo, yo estoy organizando una visita al Cerro Poqui, en Coltauco.
1: ¿Ya?
3: ¿Ya? Uno va a Cerro Poqui y es lo que le gustaría que también ocurra en la sepultura, en la Poza Bruja, ¿cierto?
1: Claro, claro.
3: Que esté resguardado, que exista una gobernanza y un cuidado. O sea, si usted se sale del sendero, está señalizado que erosiona el cerro, erosiona, ¿cierto?
1: Y la vegetación. Acá en Rengo también parece que hay uno, no sé si en Rengo o en Pelequén, hacia arriba, uh-huh. también hay un parque muy parecido.
3: Sí, sí, se
1: que
3: está
1: es
3: trabajando,
1: bien resguardado.
3: Se está trabajando harto, se está sí. ordenando, y eso va mucho también en nosotros mismos, cuando vamos en respetar.
1: Oiga, y usted siendo San Vicentano, ¿no se podría replicar eso acá? A lo mejor traer el modelo de allá para acá.
3: Ojo, le paso el dato también.
1: Ya,
3: es SBAP. Servicio de Biodiversidad y Áreas Protegidas, nuevo yeah. servicio vinculado con la Seremi y con el Ministerio de Medio Ambiente,
1: yeah.
3: Ya se implementó en la región, está bien. Empezando a operar,
1: bueno.
3: y justamente va a llegar con toda la temática de áreas protegidas a las comunas.
1: Espectacular.
3: ¿En qué sentido? En que la ley 21.600, que es esta ley que lo crea,
1: ¿sí?
3: establece distintos modelos y diseños respecto a la conservación. Ya, y acá la conservación no es solamente tarea del Estado ni del
1: sí,
3: gobierno,
1: sí.
3: sino que también el privado tiene un rol importante.
1: Genial.
3: Y estas figuras de estas alianzas público-privado, ¿cierto? Cuando hay un privado que a lo mejor dice, tengo este cerro, tengo esta parte y quiero ponerla a disposición, que el Estado me ayude a abrirla a la comunidad.
1: Eso
3: es lo que también la ley de alguna manera viene a regular.
1: Mira, bueno.
3: Y tengo invitado yo al director, que aún es subrogante, titular yeah. todavía no está, pero yeah. vamos a venir a las comunas
1: yeah.
3: y vamos a hablar con los alcaldes justamente para explicarle esta nueva orgánica.
1: ¿Qué director es el subrogante, decía usted?
3: Del SBAP.
1: Ya.
3: Exactamente.
1: Ya,
3: porque,
1: está ahí todavía.
3: Exacto. No hay todavía un concurso ya. para el director titular, pero yo le dije, director, tenemos que salir, no podemos estar guardados.
1: Ahí a lo mejor me pongo en la buena con la pata castañeda. Le pueden echar una manito sí, de la.
3: Claro, entonces es importante porque está en la nebulosa, quizás es desconocido por gran parte de la comunidad, ¿cierto? Que existe este servicio, cuáles son sus funciones, qué es lo que va a llegar a hacer. Y a los alcaldes también es importante sí. porque, dígame sí o no que es una buena gestión por un alcalde decir, mire, en mi periodo o en mis periodos
1: sí.
3: yo conseguí sí. no sé, pues, proteger o conservar esta área.
1: Correcto.
3: Es cierto, es
1: sí.
3: importante.
1: Es un
3: legado,
1: proyecto
3: es
1: futuro.
3: Un legado importante para cada comuna.
1: Sí, totalmente.
0: Seremi, con respecto al FPA, ¿dónde postular, cuándo postular y cuál es el plazo de ejecución de cada proyecto?
3: Ya. Se puede postular hasta el 14 de octubre, ya por lo tanto queda tiempo, pueden diseñar muy bien sus proyectos, se postula online a través de la página fondos.mma.gov.cl.
0: Ahí están todos los requisitos.
3: Sí. Ahí está todo, exactamente, puede buscarlo ahí, no es compleja la postulación.
1: Ya.
3: Y bueno, como requisitos los que le comenté, de alguna manera... estar en alguna de estas líneas, pertenecer a una de estos grupos, ¿cierto?
1: Claro,
3: pueblos indígenas, ciudadanía en general o establecimientos educacionales, e ir por las líneas de las temáticas del Ministerio de Medio Ambiente, sobre todo con el pilar educativo que es clave para que puedan exactamente adjudicarse el proyecto.
1: Bien. ¿Qué le parece?
0: Excelente.
1: ¿No le dije yo que venía buena la cosa? Sí. Oye, no, es importante porque, bueno, todo lo que ha explicado el Seremi, todas las formas de poder incorporarse, postular, qué bueno que los municipios también se están haciendo parte de toda esta idea y qué bueno que la gente también está empezando a conocer muchas de estas cosas que dicen, ay, esto estaba,
3: exacto,
1: ay, esto era ley, porque hay mucha gente que no
0: claro,
1: tiene idea.
0: Tiene que bajarle a la sola bajada.
1: Tiene idea, pues, es lo mismo que está recién comentando de implementar esto de los servicios plásticos. obsoletos ya y que se incorporan los servicios de madera. Esto es para comer la papita frita, el trocito de torta.
0: Uno los veía y de pronto uno podía pensar que era como algo del local.
1: Claro, no, una ley. Puso algo como para ponerle más color, decía. Claro. Ya, pero no, pues es por una ley. Y la implementación, y ojalá que si están escuchando del municipio, para estas fiestas patrias, a lo mejor se podría hacer esto de estos tambores de basura. Mira, tan simple como ponerle un lecherito. Plástico, sí. ¿No es cierto? Cartones, orgánico, residuo orgánico.
0: Me parece que en fechas puntuales se ha hecho acá, ¿sí? Me parece.
3: Sí, sí, es que sí se aplica. Los chiquillos de medio ambiente acá son bien movidos. Y vamos también a recomendarle que hablar con el alcalde también que las siguientes fiestas patrias también podamos ir incorporando cada vez más, ¿cierto? Claro. El concepto de economía circular, trabajar con la Cámara de Comercio también. Es importante. Porque los comerciantes dicen...
1: Bueno, los comerciantes para las fiestas patrias acá postulan.
3: Exacto.
1: Y dentro de las bases debería estar ese.
3: Exactamente,
1: ese
3: allá hay que llegar. Sí. Ahí hay que llegar. Sí. Y de alguna forma también agradecerle al comerciante porque muchas veces dicen, chuta, no sé, pues esto me sale más caro, ¿cierto? Claro. Pero está haciendo un esfuerzo, bueno, y se traduce también en el precio que paga el consumidor, ¿cierto? Pero ese esfuerzo, al fin y al cabo, no es solamente por cumplir una ley, sino que está sumándose a esta conciencia, a este trabajo que todos debemos hacer, y eso debe contagiar positivamente a la competencia, ¿cierto? A las otras comunas, para que esto sea parejo.
1: La diferenciación entre el uno y el otro.
3: Exactamente.
1: Lo que se llama las ventajas comparativas entre un producto, un servicio y el otro.
0: Y el otro.
1: Vamos, como lo dice muy bien, probablemente suba, incremente un poquito el precio, pero si estamos todos en la misma.
3: Exacto, y nos están viendo, yo siempre lo digo, desde afuera, desde otro, bueno, estoy hablando rubros quizás más grandes,
1: claro.
3: Pero hoy día cuando Chile exporta sus productos, su fruta, su carne, desde afuera lo primero que se preocupan es la trazabilidad de cómo se generó ese producto. Por ejemplo, ¿con qué agua usted regó la fruta?
1: Si se cumplen los estándares.
3: Exactamente, exactamente. Por lo tanto, el concepto de sustentabilidad es muy importante a nivel internacional, y si nosotros queremos estar también arriba, peleando, ¿cierto?, y siendo competitivos, tenemos que sumarnos a esto.
1: Hay que ir aprendiendo. ¿Qué le pareció?
0: Interesante conversación.
1: ¿Sería algo que no le hayamos preguntado?
3: Bueno, contarle, tío George, nomás brevemente, que tuvimos, terminó la gestión de episodios críticos.
1: Ya,
3: menos mal. 31 de agosto, exactamente, lo que no quiere decir que dejemos de monitorear, seguimos haciéndolo.
1: Sí.
3: Buenas noticias. Ya tuvimos solo 12 alertas ambientales en el periodo, 122 horas de alerta ambiental. Por lo tanto, si usted lo ve en estos tres meses, periodo de tiempo compuesto, ¿cierto?
1: No hubieron
3: preemergencias ni emergencias.
1: Claro.
3: Los periodos, las alertas ambientales entre sí no fueron tan continuas. Yeah. Por lo tanto, no estuvimos expuestos 4 o 5 días a mala calidad del aire. Claro. Eso es bueno, quiere decir que la gente va comprendiendo el concepto, hace esfuerzos también por cambiar su calefacción, ¿cierto? Por sacar la calefacción a leña.
1: ¿Ha resultado bien todo el cambio?
3: Va resultando. No podemos compararnos, eso sí, con un año con otro, porque esto tiene que ser por lo menos comparable a 5 años, ¿cierto?
1: Claro.
3: Porque vamos avanzando. Como región, Valle Central de la región de O'Higgins avanzó mucho también si nos comparamos con otras regiones de nuestro país. Vamos andando bien, esto es importante. El recambio de calefactores también, que está asociado al plan de descontaminación atmosférica, va avanzando bien. Está abierto todavía la postulación, ¿cierto? Al recambio hasta el 17 de septiembre.
1: El 15, me dicen.
3: El 15, disculpe. Mire, estaba acostumbrándome
1: el soplador instantáneo.
3: A las fiestas patrias.
1: Están pendientes sus colaboradores.
3: Estoy en modo fiestas patrias.
1: Está bien. Aquí estamos todos.
3: Exactamente. Así que aprovechar los que todavía están interesados. La línea aire acondicionado, ¿cierto? Está abierta todavía la postulación. Vamos avanzando súper bien con el tema de instalación. Y esto es súper importante porque justamente a través de estos programas, de estas ejecuciones, logramos llegar a metas y objetivos como el que le estaba comentando, de ir reduciendo de alguna forma la contaminación en periodos complejos como el otoño e invierno en la gestión de episodios críticos.
1: Perfecto. Bien.
0: Estuvimos conversando esta mañana entonces con el Seremi de Medio Ambiente acá en la región.
1: Don José Pablo Lagos.
0: Don José Pablo Lagos.
1: Que ya, como lo dije yo anteriormente, ya de invitado no tiene nada. Porque es panelista estable en la cuestión.
3: Voy a dejar mi tazón acá.
1: No, déjelo acá nomás. De hecho, si puede traer réplica para cada uno sería bueno. Gracias,
3: Seremi. Gracias a usted, que esté muy bien.
1: Buen Daniel, día. Estamos pasaditos, así que nos vamos derechito a la pausa. ¿Le parece?
0: 10:12 al ritmo.
1: Muchas gracias.
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de la media luna. Recuerda al Cucho Alvarado. Llora su caballo triste, que a su jinete

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0: una pausa y volvemos con el matinal de la 98.7 al ritmo de la mañana. 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
2: 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En la presente edición de Lo Mejor de Chile, les hablaremos de los tragos tan tradicionales como la chicha o el vino, pero también otros un poco más actuales y que de a poco se han transformado en favoritos de algunos en las ramadas y fondas, por ejemplo, el terremoto, que habitualmente se prepara con vino pipeño blanco, helado de piña y también hay quienes le agregan un poco de fernet, granadina o licor amargo. A diferencia de otros combinados, el terremoto no se sirve en un vaso pequeño, no. Generalmente se hace en uno de casi medio litro. Además, la jarra en que se sirve no podía tener otro nombre que cataclismo, y el vaso pequeño se llama réplica. La historia cuenta que en uno de los bares capitalinos de los años 80 se servía esta bebida que trataba de ser nuestra versión del ponche a la romana. Pero la reseña, que tal vez tiene más sentido respecto a su nombre, indica que posterior al terremoto de 1985, unos periodistas alemanes que estaban en nuestro país cubriendo noticias respecto al desastre fueron a un bar y pidieron algo distinto a sus clásicas cervezas. Uno de ellos, un tanto mareado, miró a los otros y les dijo: "Este sí que es terremoto". Para muchos, desde ese entonces, el trago ya no podía tener otro nombre. 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

0: Bien, las 11 de la mañana con 21 minutos, de vuelta en Al Ritmo de la Mañana, solo por la 98.7 Ritmo FM, Tío George, y vamos a seguir conversando y contando acerca de un logro destacado de una institución de nuestra comuna, Tío George.
1: Ah, sí, oye, parece septiembre esta cuestión.
0: No me digas. Checueca, los adornos que ya están acá en estudio.
1: Está bueno.
0: Y las buenas noticias también.
1: Me gusta, claro que sí, pues.
0: Permítame.
1: ¿Qué le está?
0: Estoy.
1: Es que cuando la copa se mira y no se toca.
0: La toqué, pero poquito. Claro, por encima nomás.
1: Para los amigos que están a través del streaming, ¿no es cierto? Están apreciando que a mi costado, derecho, izquierdo para ustedes, estoy con un trofeo. Que está bien bonito, ¿eh? Y tengo este otro también, que es como una especie de mini galvano,

0: vicepresidente.
1: Y esto está bonito también, me gustó. ¿Ya? Esto son premios que recibió nuestro Club de
0: Leones. Club de Leones de San Vicente de Tahuatahua.
1: Claro que sí, Club de Leones, que para los que no lo saben, se refunda. Hace muy poquito, para eso invitamos a su presidente, pues.
0: Don José González
1: Navarro.
2: Efectivamente.
1: ¿Cómo está, don José?
2: Muy bien, gracias a Dios.
1: ¿Contento por el logro que ha tenido, no?
2: Más feliz que feliz.
1: Sí.
2: En realidad, más que nada por la selva, por nuestra selva, que de una u otra manera nuestros socios son quienes han logrado, con su trabajo, con su movimiento, con el crecimiento de la membresía, han logrado este logro para San Vicente.
1: Bueno, yo estuve en la ceremonia, que no me recuerdo, el aniversario, en donde ustedes recibieron muchos elogios por parte de la gente que viene desde afuera,
2: de la
1: cúpula superior, ¿no es cierto?, de los Leones, que, bueno, no está de más repasarlo, pero es una institución a nivel mundial.
2: Bueno, es la organización sin fines de lucro más grande del mundo.
1: Claro.
2: Eso está claro.
1: Y que no tiene otro propósito más que ir en ayuda de la comunidad.
2: Solamente servir. Aquí pagamos también igual que los bomberos para servir.
1: Igualito. Estos son bomberos, pero con melena.
0: Con melena. Claro,
1: que son los leones. Sí, pues no es cierto, sí, nosotros ponemos casco.
2: Claro.
1: Pero bien, yo los felicito ahí ahora públicamente por este trabajo inmenso que se ha hecho en tan poco tiempo. Y tú lo decías, o sea, hay un grupo bien afiatado, gente bien comprometida, por nombrar a alguno, ¿no es cierto? La Marcela Poblete está ahí, que le pone harto empeño.
2: Sí.
1: Ya tenemos a las otras personas también, Juan Carlos Rojas, ¿ya? Bueno, y así se van sumando una serie de otros socios y que se tomaron bien en serio este tema, y eso es bueno.
2: Mucho, Mauricio.
1: Se han hecho
2: Montillo,
1: operativos en Cachao.
2: Ramiro Núñez, mucho.
1: Sí.
2: Sí, mira.
1: Verdad que está el Rado también.
2: Está el Rado, está. Sí. Mira, lo que pasa es que este premio es para el Club de Leones, pero tiene dos connotaciones. Primero, esa es la membresía, que es el club que más creció durante el año pasado.
1: Ya.
2: El requisito primero es tener un año mínimo de trabajo.
0: De conformación.
2: Ya llevábamos un año y medio.
1: Claro.
2: Ya. Después, al trabajo que hemos realizado. San Vicente en corto plazo hizo un trabajo que está hoy día dando que hablar a nivel internacional.
1: Ya.
2: El tema de la vista que se hizo
1: con todos
2: los operativos con todos los colegios.
1: Sí.
2: Ya, que ahora es la segunda parte, que es la parte de sacarle la receta a todos los niños, que son más de 500.
1: Ya.
2: Más de 500, la receta, y después buscarle solución a ellos. Primero a los que están más graves.
1: Claro.
2: Ya, y después a los otros.
1: Déjame explicar un poquito a los auditores y auditoras que este operativo que se efectúa en los colegios, una iniciativa del Club de Leones San Vicente, toda su directiva, y que va a un tema que muchas veces no es considerado, Roberto, que la detección a tiempo de cuando los niños tienen dificultades visuales.
0: Claro.
1: Porque un niño con dificultades visuales siempre va a llevar, como quien dice, la desventaja
0: en tema de aprendizaje.
2: Con respecto a todo.
1: Le va a costar más.
2: Se va a sentar
1: ¿no
2: al
1: cierto?
2: Último.
1: Se va a sentar al último porque no ve de cerca.
2: Va
1: o
2: a ser desordenado.
1: Esto. Claro, pues porque se va a distraer.
0: Va a buscar facilidad. Otro estímulo.
2: Porque no tiene razón de...
1: Claro. Entonces, fijarse en ese detalle, ir a cubrirlo todo, eso es una buena labor que organiza el Club de Leones. Se han hecho operativos del reciclaje de lentes, que a mí me parece extraordinario. Por lo tanto, hay un trabajo que va bien dirigido.
2: Ya estamos en lo otro, en la nueva campaña, la de conseguir libros y revistas para el hospital.
0: Para las damas de blanco.
2: Para las damas de blanco. Sí. Lo que pasa es, ¿por qué para las damas de blanco? Porque como ellas están todo el día en el hospital, es más fácil que ellas administren ese capital de libros. Se lo entreguen a la gente, lo recuperen después de que se va el caballero. Y lo puedan seguir ocupando para otro enfermo.
1: Oye, yo cometí el error de pedírselo a los trabajadores de la radio y me trajeron puras revistas porno para acá.
0: No, por favor.
1: Esa le dije que las dejaran para nosotros.
2: No importa, lo mandan a maternidad.
1: Así que no, una buena labor, bonita labor. Y estos premios, esta copa grandota, esta es por la membresía, ¿no?
2: Por la membresía, ¿no? Y por otras cosas, lo que yo te decía, cosas que hicimos durante el año. Ya, por ejemplo, tienes tú el apoyo que le hicimos a bomberos. En dos oportunidades.
1: Sí.
2: ¿Ya? Después, el ayuda a los damnificados de los incendios.

0: Correcto.
1: En el verano.
2: Sí. De la octava región.
1: Sí. ¿Quién llama, puede ser?
2: Se lo llama Codelemu.
1: Codelemu.
2: Sí, a Codelemu. Ya, y bueno, algunas ayudas particulares que hubieron, ya, el último fue esta chiquilla de Zúñiga, que se le quemó una casa.
0: Ah, que se le quemó la casa, claro, sí.
2: Y que logramos, por razones casuales también, ya, poder ayudarle muy bien y dejar junto con la municipalidad una casa completa armada.
0: Mira qué bueno.
2: Ya, y cosas así. Y lo que estamos haciendo ahora con los colegios, que es comenzar a la segunda etapa, ya. Ahora, y lo otro que fue mandar a 250 viejitos al ciclo, al Parque de la Luz.
0: El Parque de la Luz. Sí, bueno, se comenta todavía eso, ¿ah? Fue mandar a los clubes de adulto mayor.
2: Claro, y después conseguimos como 700 entradas para un circo en Rancagua.
0: Sí, ¿ya? Bueno.
2: Y bueno, cosas así que de repente que se consiguen con gestión. ¿Ya? Ahora también nos ofrecen como 5.000 entradas más, pero es que el problema que tengo es que mandar gente a Santiago a un circo mí no me gusta.
0: No.
2: Estoy esperando la instancia para traerme el circo para acá para que lo hagan aquí.
0: Ah, sería bueno.
2: Sí,
0: sería
2: estamos bueno, jugando
0: sería
2: con
0: bueno.
2: Eso.
0: Sería bueno.
2: Sí. ¿Ya? Y cosas así. Bueno, la cosa es que seguimos trabajando para usted, como se dice, y tratar de hacer crecer. Bueno, de hecho, en este momento estamos con el tema de las cabras.
0: ¿Ya?
2: Que se está formando, se formó ya una filial hace rato, ya, y pretendemos de aquí a enero que esté formado un nuevo club ya.
0: Ah, mira qué
2: para
0: bueno.
2: Para ayudar a las cabras.
0: Qué bueno.
2: En Peumo estamos haciendo dentro de estos días una reunión con el señor alcalde de allá para poder hacer una pequeña pesquisa con don Fermín.
0: El Carrillo, ¿ya? Bueno.
2: Y bueno, así poder darle a todo el mundo lo que. Es decir, tratar de dar lo más que podamos dentro de nuestra fuerza. ¿Ya? Y lo que sí quiero advertir una cosa, si nosotros no estamos para el premio para un bingo, el premio para eso,
0: no.
2: Porque desgraciadamente, aunque no lo crea la gente, nuestra función no es ayudar para un bingo, nuestra función es ayudar a las personas directamente.
0: Sí.
2: Hay otras instituciones que se dedican a la infraestructura, nosotros nos enfocamos a la gente, pero no a un tema particular, ¿no? ¿Ya?
1: No, ¿les han hecho de pronto esa consulta si ayuda para bingo y esas cosas?
2: Sí,
0: yo
2: sí.
0: Creo que más que una vez.
2: Ya. Más de una vez. Por eso que prefiero decirlo al tiro, para que la gente sepa que nosotros no es que no queramos, es que nuestro esfuerzo. De hecho, por ejemplo, ahora vamos a tener una RIF, un bono de cooperación,
0: ¿Ya?
2: Que va a ser a fines de octubre, ¿ya? Que tiene de partida de premio dos televisores de 50 pulgadas,
0: ¿ya?
2: Como 600.000 pesos en dinero en efectivo y varios otros
1: los premios más.
0: Está bueno,
2: varios otros premios y va a costar lo que no. Y ahí que nos ayuden mientras podamos nosotros hacerlo efectivo y entregárselo a la gente para que nos coopere. Van a ser solamente 4.000 números, ¿ya? Uh-huh. Y con eso pretendemos afirmar todo.
0: ¿Valor del número?
2: 1.000.
0: A Luca y a Mel.
1: Mil. ¿Cuándo es el bono de cooperación?
2: Para el 31 de octubre.
1: ¿Las guardo para el verano?
0: Claro, para las vacaciones.
2: Es que el problema es que te la pueden considerar como aguinaldo, cuidado.
0: No, si aquí los aguinaldos ya están avisados. Ya,
1: ya están reformados.
0: Del mío lo vamos a repartir entre tres.
2: Ya.
0: Del que me dio el gobierno a mí, entre tres. Así que
2: ya. Se le agradece. Uno para ti, uno para
0: ti. Súper generoso.
1: Con una empanada estamos.
0: No, y lo más probable es que sea esta empanada.
1: No lo veo.
2: Claro. Oye. Y bueno, a todo esto el 3 de octubre vamos a hacer jurar dos nuevos leones.
0: Ah, qué güey.
2: A ese nivel. Así que estamos.
0: Toma.
2: Y
0: se vienen nuevos rugidos.
2: Vamos a inscribir más gente también. Queremos inscribir más gente. Muy buena. Y el que tenga ganas de ser león, que
1: eso
2: converse con nosotros y pierde cuidado que en la medida que tenga los méritos. Y lo voy a decir claro. ¿Ya? Y la capacidad de poder cancelar las cuotas mensuales durante el tiempo que esté en el club no va a tener ningún problema y va a poder ayudarnos a servir.
0: Me parece. Bueno, nos enteramos gratamente, como le decía yo, de la obtención de estos reconocimientos, lo que es muy importante para una organización que, si bien es cierto, funcionó mucho tiempo, pero se había perdido allá por el año
2: 94.
1: Ah, bastante tiempo.
0: Y se refunda, por decirlo así, o se reincorpora hace un par de años nomás.
2: En 2025.
0: Claro. Ya, entonces, ¿qué es lo que ocurre? Que conseguir tantas cosas tan rápidamente habla de un buen equipo que viene con mucha fuerza y mucha gana, y por eso quisimos dar a conocer esto, destacar estos reconocimientos Y bueno, también felicitar a toda la directiva y a todos quienes forman parte. ¿Cuántos van más o menos ya?
2: El grupo 28.
0: 28, o sea, un grupo que ha ido increciendo,
1: claro,
0: pero que partió como si fueran 100, sí, o 200. No, de verdad, o sea, tú ves el trabajo que han hecho y es como si tuvieran muchos más miembros.
1: Como si fueran 10 veces.
0: Claro, sí. Entonces eso es digno de destacar. Y bueno, desearles que les siga yendo súper mejor. Y demás, está decir también que cuentan con todo el apoyo de la radio para lo que sea.
2: No, eso ya lo sabemos.
0: Y todo eso.
2: Lo sabemos, sí. Y aprovechamos de darle gracias también a quienes nos han ayudado. ¿Ya? A quienes nos han ayudado, por ejemplo, nuestras autoridades, porque sin su concurso tampoco habría sido posible.
0: Por supuesto. ¿Ya?
2: Alcalde, el DEM, ¿ya? Especialmente el Colegio El Tambo.
0: Sí.
2: ¿Ya? Quienes nos han ayudado y sin ellos no sería posible esta copa para San Vicente. Hay que hacer notar eso. Esta copa es el fruto del trabajo. Y es la copa a nivel de todo el distrito de Dos Chile.
0: Ya.
2: Ya. Todos los clubes de Leones eligieron a San Vicente como la mejor.
1: Mira, distrito. A ver, no, ¿qué ciudades, regiones componen ese distrito?
2: Digamos, parte de la Quinta, área metropolitana y sexta región.
1: Un buen tramo, digamos.
0: No, si no es menor el logro. Porque no, sí, es importante.
2: Es un logro demasiado importante para nosotros, digamos, como Leones. Y yo creo que de una u otra manera,
1: de la comuna
2: pone a San Vicente en otro,
0: exacto,
2: plano.
0: Exacto. Hay que decir también que, a ver, el Club de Leones tiene todo un tema bien estricto.
2: Estructurado.
0: Ya, bien estructurado, sus protocolos son bien establecidos. Y no es llegar y premiar a cualquier persona, nada, sino que ellos se basan en las estadísticas, ¿no es cierto?, los frutos que va rindiendo todo eso. Y bueno, y yo me alegro mucho lo que tú me acabas de decir, de que ya Las Cabras esté a puertas de formar su propio club, porque había una filial nomás, ¿ya? Y hoy día se abre una nueva instancia acá del Club de Leones, sí, probablemente en poco tiempo allá en Las Cabras. ¿Y por qué no en el corto plazo o mediano plazo también hacerlo en Peumo? ¿Ya?
2: Correcto.
0: Lo que potencia mucho más todo este trabajo.
2: De hecho está dirigido por Juan Carlos Rojas.
0: Sí, por eso, ¿ya?, lo digo. ¿Sí?
2: Así que, bueno, y este otro premio que no hablamos mucho de él, pero para que sepa, este es Misión 1,5 que pertenece al área estatutaria 3D.
0: Ya.
2: A ver. ¿Ya? Este está entregado por el líder del GATT americano.
0: Ya.
2: Que pertenece a Argentina, Bolivia, Perú y Chile.
0: ¿Ya?
2: ¿Ya? Y en este se reconoce al club por el crecimiento también.
0: Bueno, ¿ve? ¿No le dije que eran pulentos?
1: Sí, está bien posicionado el club.
0: Felicitaciones a través tuyo, José, para todos los miembros, todos los muchachos. Como te digo, estuvimos en la ceremonia de aniversario.
2: Sí, pues.
0: Lo encontramos bastante, potente el mensaje que ahí se deslizó. Los reconocimientos por parte de las autoridades que venían a nivel regional y nacional. Así que viento en popa al Club de Leones.
2: Afirmativo.
0: Hoy nos faltó nombrar al Alejandro Quintanilla, el Bielsa, que está bien comprometido.
2: No solamente que después Alejandro, hay muchos más.
1: Por eso, no, nombra a todos los que...
0: No, pero si lo empezamos a nombrar, nos vamos a quedar.
2: Mauricio Montel, está Yaritza, que sí, es una médico cubana, que sí, está junto con su esposo,
0: con Yamir Santos. Sí, sí, sí.
2: Ya, pucha, que me pusiste
0: en aprieto. No, pero los chiquillos saben. Mira, para la próxima tenés que traer la lista. La lista de asistencia.
2: Es la única
0: diga,
2: manera.
0: Presente, que digan, no, pero todos saben muy bien el trabajo que están haciendo. Y qué bueno que esto vaya en crecimiento, ¿ya? Algún día a mí me irán a dar un gatito que sea,
1: ¿gatito?
0: Por vez de un león, un gatito.
1: León, me Marcelo... ¿Pero de los de cuatro patas o de los otros?
0: Bueno, sí, claro. El otro, destapable, ningún problema.
2: Tenemos a Paola Campo,
0: ella,
2: la hija de un gran león antiguo,
0: sí,
2: ya, que además fue el que fundó el Club de Leones de Coelemu.
0: Ah, mira.
2: Claro. Cristian Moraga.
0: Ah, de verdad que está el Cristian también, pues sí.
1: ¿De la ambulancia?
2: Jaime,
0: ¿sí?,
2: Collao.
0: Sí.
2: Marco Sánchez. Mauricio, ¿ya?, Arcos.
0: El Mauricio, pero don Mauricio.
2: Nelson Cádiz.
0: Sí.
2: Omar Abarca.
0: Toma.
2: Pedro Bustamante.
1: ¿Ve? El consejero.
0: Pedrito, el consejero.
2: Sebastián Lara. Ese chiquillo, fíjate, está en Calama, es minero.
0: ¿Ya?
2: Y desde allá es el león foráneo. Desde allá manda plata nomás.
0: Toma.
2: Y cuando viene acá...
0: Aportes,
2: no,
0: apoyo.
2: No ayuda.
0: Bueno.
2: Ya, Vanessa Peralta. Ya. Yaritza. Y otros que... en este caso Navi, este es, es que aquí los tengo, no tengo el nombre, pero bueno, ellos saben a quiénes me refiero.
0: Perfecto.
2: ¿Ya? Así que agradecerlo a todos, ya, ustedes especialmente por su cooperación.
0: No, cuando guste.
2: Y esperamos estar en
0: hay algún... una gran obra detrás de todo esto, así que cómo no apoyar. Hay un gran trabajo que va en beneficio de la comunidad toda. A mí me encanta el trabajo que hicieron con los niños. Yo de verdad que eso lo aplaudo, me pongo de pie, porque creo que visualizaron un tema que estaba ahí y que no había sido, digamos, intensificado, y ustedes lo hicieron.
2: Sí, yo no,
0: lo hicieron, llegaron, vieron y se encontraron con sorpresa.
2: Es que nosotros, sí, pues nosotros fuimos por, cuando fuimos a Callejones,
0: claro,
2: fue el primer lugar donde fue.
0: Sí, la escuela, el Libertador de Callejones.
2: Claro, vamos a entregar cinco lentes nomás.
0: Sí.
2: Y no, pues sucede que el 6% de los cabros chicos estaba mal, pues.
0: Sí, no, sí, había muchos niños con problemas, muchísimos. Que... Oye, yo te digo, si eso se empieza a hacer colegio por colegio, Roberto, te vas a encontrar con una,
1: similares.
0: Te vas a encontrar con sorpresas tremendas, ver, porque hay muchos niños que no lo dicen, los papás no lo detectan. Sí. Y resulta que es como un, es un tema oculto, es un tema que no se le mide la gravedad del problema en términos del aprendizaje de los muchachos. Sí. Entonces yo creo que ahí le pegaron el palo al gato, yo ahí los felicito, cortito, de verdad.
2: Te voy a decir, la matrícula del DEM, ¿sí?, son 4.400 alumnos.
0: Mira.
2: De todos los colegios, incluyendo enseñanza media. Nosotros atendimos enseñanza básica. 2.196 alumnos.
0: ¿Ya?
2: Y de ellos son 563 alumnos los que tienen menos de un 50% de visión.
0: Imagínate. Menos del ¿qué?
2: Menos de un 50.
0: Pues yo te digo, un tema serio, por eso que yo lo quiero visualizar y poner en
2: con énfasis.
0: Claro. Porque bueno, también ahí hay una tarea del departamento, los departamentos de salud, de los colegios también, que puedan ir incorporando este tipo de evaluaciones en cada uno de los niños.
2: Bueno, de hecho conseguimos algo, una vez logró hacer algo,
0: ¿ya?,
2: y ya entregó algunos lentes.
0: Bueno,
2: así que tenemos que, disculpando, sacar de la lista a aquellos que recibieron los lentes.
0: Pero,
2: para
0: poder, bien,
1: pero se hizo la gestión,
0: con eso tú le das la posibilidad a otro.
2: Empujamos un poquito
0: el carrito.
2: Claro.
0: Buena.
2: ¿Ya?
0: Buena, buena.
2: Muchas gracias, amigo.
0: No, cuando guste.
1: A ustedes,
0: José. Don José González Navarro, presidente del Club de Leones de San Vicente, que ha sido muy premiado, muy galardonado por sus pares de la dirección superior, por decirlo así, ya de la gobernación, y que da cuenta del tremendo trabajo que se está haciendo acá en tan poco tiempo. Así que... ¿Aplauso?
1: Público que quiso aplaudir.
0: Claro, ahora el público es el que pifia, el que tiene que estar aplaudiendo, pero no está, ya. Oye, así que gracias, José, por estar con nosotros. ¿Qué hora es?
1: Las 20 para las 12.
0: Oye, se me ha hecho corta la mano.
1: 20 bueno, para las 12.
0: Tanto banco y tanto.
1: Es que ese reloj todavía no lo hemos ajustado, pero sí, eso está con la hora antigua.
0: Lo vamos a ajustarlo, lo vamos a ajustarlo. Ya, Daniel.
1: Ajuste de relojes allá, ¿no?
0: Indica. ¿Se hacen ajuste ahí en Galacentro?
2: Aquí mismo se lo hacemos.

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1: Oye, el caballero ese no está los días domingos en la mañana.
2: Hasta luego.
1: Estamos ajustando el satélite, nosotros estamos aquí. Oye, ¿qué me dicen ustedes de este personaje? Ya vamos a meternos en materia. Que se ganó el Kino.
0: ¿Ya?
1: 74 años tenía.
0: ¿74?
1: Sí, tengo esperanza.
0: Pero
1: todavía.
0: Nunca sabe.
1: Tengo esperanza todavía. No, es que ha sido noticia porque primero estuvo bien perdido. Ya, no podían encontrar al ganador.
3: ¿Quién será? ¿Quién será?
1: Claro.
0: En todo caso, si yo fuera él también la trataría de hacer piola.
1: ¿Sí o no?
0: Sí. Pero desde la empresa, en este caso, a ver si el Kino es lotería. Lotería, sí. Como que de pronto te piden, oye, tenemos que hacer difusión de esto, lo otro.
1: Es que dentro de las bases del otorgamiento del premio, ¿sabía usted que está, entre comillas, se obliga por contrato, se obliga a la persona a dar las facilidades para la difusión y utilización de imagen?
0: O sea, no es que te pidan cuenta que tengas el premio.
1: No. Estás
3: ya no corre eso del... que se cobraba por medio de una comisión de confianza el premio.
1: Claro, es que cuando se hace por ese tema, con ese otorgamiento de comisión de confianza, se nombra al banco.
3: Claro.
1: La comisión de confianza del banco que fue a cobrar. Pero a su vez el banco tiene un contrato con ese cliente que le pidió la comisión de confianza de no entregar sus datos.
3: Yeah. Claro.
1: Entonces, ¿el banco con qué se protege, señores? Nosotros somos los que venimos a cobrar. Ah, pero es que ustedes tienen ningún problema. Diga, somos del banco de tres palitos. Claro. Cobró el premio, listo, en comisión de confianza. Pero el nombre, no lo podemos dar.
3: Es que igual es complejo.
1: Y ahí le cortan la leche.
3: La cantidad de plata que...
1: 8.400 millones son cacho, 8 bro. Millones de dólares, chicos. Sí. Imagínate. 8 millones y medio de dólares. ¿Ya? ¡Dórales!
3: ¡Dórales!
1: Sí. Y la noticia llegó así, pero dice, apareció el ganador de los 8.500 millones.
3: ¿Cómo? Aparecieron, ¿no? Todos los primos, familiares.
1: Claro. Bueno, ¿tú sabes bien de eso, Dani?
0: ¿Ah? Yo por lo mismo pediría que no...
3: Primos, familiares que antes no lo pescaban en el remolino del water, ahora aparecieron a
1: un tercero. Un hombre de la región de la Araucanía, atención con esto, se convirtió en el ganador del mayor premio individual entregado a la historia de los Juegos de Azar en Chile. Luego de acertar los números del Kino y llevarse, escúchese bien.
3: Atención.
1: 8.518.616.740 pesos. Los 740 pesos se los dejó al portero. ¿Ya? El boleto ganador fue comprado en Pucón el pasado 21 de agosto. Más allá del millonario premio, el ganador sorprendió al revelar el particular método que utilizó para escoger los números, que finalmente coincidieron con el resultado del sorteo.
3: A ver.
1: Según explicó, antes de jugar, realiza su propio sorteo casero.
3: Ya.
1: Para ello, introduce 25 papelitos con números en una bolsa y agrega uno blanco. Luego, comienza a sacar los papelitos.
3: Ya.
1: Hasta obtener 14 números que posteriormente utiliza para jugar. Buena táctica.
3: Antes era sí. 15 números.
1: Dice, yo lo único que hago es introducir estos 25 papelitos con números en una bolsita, ya, más uno en blanco, y hago mi sorteo sacando 14 números. El procedimiento tiene una condición, sí. Al sacar los papelitos, ya,

0: Te hizo pacto con el
1: yo
0: diablo.
1: No, yo aquí utilizo la frase de Borghi. Claudio Borghi.
0: Un rajazo, ¿no?
1: Un rajazo. Sí. Yo tengo un familiar que tiempo atrás se ganó un premio grande. El loto.
2: El loto, ya.
1: Rajazo. Pero no, ese no fue rajazo. No. Porque, ¿sabes lo que fue eso? Constancia.
2: Ah, jugar harto el loto.
1: Por años siguió selección de números por años hasta que
0: dio la vuelta, que pegó en algún momento la combinación,
1: pegó
0: tenía que...
1: el huacazo.
0: Claro,
1: dice hay millones de personas jugando hoy, pero el ganador seré yo, decía este tipo. Toma. La máquina sacará los mismos números que me salieron a mí, recordó haberle dicho a su esposa antes del sorteo.
2: Ya estoy loco, viejo.
1: Ya estoy escapando. ¿Qué tomaste hoy día, Lucho? Al día siguiente, mientras revisaba su teléfono, descubrió que el boleto ganador había sido vendido en Pucón. Primera cosa. ¿Ya? Veo un poquito que se me mete la publicidad de aquí.
2: Sí, abre publicidad.
1: Ya, pero ¿por qué hablan? ¿Qué creen?
0: Que viva aquí la publicidad.
1: Claro, eso sí, en todo caso. Sí. Me tiritaba hasta el pelo con la emoción, decía el gallo. ¿Ya? Relató sobre el momento en que confirmó que sus números habían coincidido con los ganadores. El hombre, próximo a cumplir 75 años, medio regalito, aseguró que el millonario premio no cambiaría su esencia y que pretende mantener una vida tranquila junto a su familia.
0: Le dijo, miren ustedes, piñiñentos, yo no voy a cambiar.
1: Espero que sea así, caballero.
0: Bueno, y si cambia,
1: incluso,
0: cambia nomás.
1: Después de ganar, mantuvo su costumbre cuando acudió a cobrar el premio. Volvió a jugar quino, jugó otro más.
0: Y se lo ganó.
1: Cuando fui a cobrar el premio, pasé a jugar un quino de nuevo. ¿Cómo sabe que me lo gano, hijo? Mire.
0: Ah, el gallo ambicioso.
1: Pero está buena, Está buena. Empecemos a jugar quino.
0: Chao, jefe.
1: Hace mucho que... ¿Qué dijo?
2: Es que hay un...
0: Chao, jefe.
2: Todos los del quino se llama chao, jefe.
1: Ah, eso dirían los tipos, que son leales, güey.
0: Y leales.
1: Y yo que le iba a pagar los cartones, güey. Yo que le iba a pasar la plata para que jugaran los cartones. Claro. Ileales. Son ileales ustedes. No, pero bien por el hombre. Oye, 8,5 millones de dólares.
0: No somos nada ileales nosotros, tío.
1: No es nada malo. Pues,
0: nosotros llegamos aquí y nos quedamos. No estamos nada y después nos vamos.
1: Oh, y después volvemos.
0: Y después volvemos. No, no somos nada ileales nosotros.
1: El juego de la Iroca, hijo de los... Oye, te voy a enviar un audio, ni siquiera pasaron por el filtro, pero...
2: Ya, van nomás.
0: Pero lo habían mandado aquí, no van, me había...
1: ¿Te lo mandaron a ti también? Sí, no sé, pero va a quedar...
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1: Charlie López.
2: ¿Estás hablando de plata?
1: Sí, Charlie López. Oye, yo creo, por ejemplo, bueno, el hombre ya está en el ocaso de la despedida.
2: Ah, ganador.
1: Sí, pues el no, este otro también.
0: No, don Dani, no.
1: Este andaba más resfriado que la
2: crisis. Me perdí.
1: Andaba resfriado. ¿No?
2: Ah, ¿verdad?
0: Oiga, ese caballero, ¿cuántos hijos tiene?
1: ¿Cuál?
2: No.
1: Habla de
0: la esposa nomás.
1: Sí, habla solamente de la esposa. Pero imagínate, él tiene 75 años, de acuerdo al promedio, proyección de vida, todo. Me quedará unos 10 años más.
2: A ver, seamos optimistas, 15.
1: Ya, optimista, pero ya.
0: Es que con esa 85. Plata se puede armar de nuevo, pues, tío.
1: Claro, yo creo que podría comprarse ya, todo de nuevo. Corazón, se puede comprar todo de nuevo.
0: Corazón nuevo, pulmones nuevos.
1: Pues ando con un problema en el hígado, se compra un hígado nuevo. Sí. Pues tengo unos problemas en el corazón, se compra un corazón nuevo.
2: Como que se vendieran órganos acá.
1: Oye,
0: ¿cómo dice eso usted?
1: La señora le dice y aprovecha y pide precio por ese. Pide precio por ese también.
0: ¿Cómo dice eso usted, Robert? ¿Acaso no tiene corazón?
1: No tenés corazón.
0: No, me llega la próxima semana.
1: Juan.
2: Gracias.
1: Álvaro.
0: Eso tenía que decir, por
1: favor.
2: No me acordé el pie.
0: Ahí está el guión.
2: Ahí está. No, es que no tenía el pie.
1: Andáis por ahí con los libretos. Ya, este de libreto no lo hizo. No, el tatán hoy día, ya. No. Oye, la cuestión... Claro. La cuestión es que, imagínate, él tiene como para vivir tranquilamente... Gastarse una
0: ¿cuánto
1: cosa
0: se puede
1: gastar
0: diario, por ejemplo? Sáquenle el cálculo.
1: No, más que diario yo te diría, por ejemplo, él se podría gastar como $1,000,000 al año. $1,000,000 al año. Tranquilito.
0: Por lo que le queda de...
1: ¿Cómo? Calculando una expectativa de vida

0: donde él pueda vivir bien. O sea,
1: okay, ¿y cuánto es el impuesto del por okay, los 8 mil
0: millones? Lo que pasa es que el impuesto parece que ya viene descontado. Ese que sería como el premio líquido. Puta, que recibe 8
1: mil millones, dijo.
0: Que recibe 8 mil.
1: Como en Estados Unidos, ganan 100 recibe millones y quedan con 30. Los...
0: Claro, sí, pero allá los gringos no te entregan el premio. No te lo entregan de una.
1: Por eso le digo, pues todos los impuestos.
0: Te lo no, te lo subdividen.
1: Sí, pues.
0: Sí, sí, allá.
1: Usted ganó, pero nosotros decidimos cómo.
0: No, deciden. Está estipulado que el premio te lo van entregando así.
1: Parcelado.
0: ¿Y por qué? Precisamente para evitar eso.
1: Que no se pongan tontos.
0: Que se gasten todo de una en puras tonteras, estupideces.
1: O que lleguen estafadores.
0: Que sea, exacto, que sean producto de estafas, de un fraude.
1: O secuestro.
0: El gobierno protege a los ganadores de los premios. ¿Cachai? Entonces, yo mira, inolvidable, busqué ahí el señor Cárdenas, cuando se ganó el Apoyagol. Eso fue en los principios del Apoyagol.
1: ¿Quién era el mago, no?
0: El maestro Cárdenas.
1: Pero ese no era el mago del
0: Apoyagol. No, el mago del Apoyagol era el que siempre tenía acierto, pero después ya se transformó en un mito ya. Sí. ¿Ya? El mago del Apoyagol. Pero el señor, el maestro Cárdenas, ganador del Apoyagol por ley, hay una historia con respecto a él, un hombre muy humilde, con un escaso nivel de educación. Y se lo jodieron.
1: Pobre a los gallos.
0: Lo estafaron, metió plata, invirtió en cuestiones que nunca rindieron nada. Al final el hombre quedó peor que como estaba. Más encima se peleó con la familia. O sea, la familia peleó con él porque la familia creía que...
1: Querían aprovecharse.
0: No, querían que el hombre repartiera el premio.
1: No, ¿y por qué? Sí,
0: cuando recién empezó la Apoyagol.
2: Claro,
0: fue de los primeros ganadores.
1: Nah, yo me gano un premio, me voy de San Vicente.
2: El año 76, en medio de ese panorama que me salté en realidad, la Apoya Chilena de Beneficencia lanzó la Apoya Gol, un juego de apuestas basado en los resultados de fútbol profesional chileno. Prácticamente calcado de la quiniela española, no tengo idea aquí.
0: La quiniela es la Apoya Gol, pero en España.
2: Y ahí aparece nuestro protagonista, según el relato, José Cárdenas.
0: Sí.
2: Un carpintero santiaguino que de un día para otro pasó de medir tablas a medir millones. Sí. Se embolsó casi 20 millones de pesos de la época, que
1: toma,
2: hoy, enero 2026, sí, o sea, igual es nuevo el artículo,
0: sí,
2: serían cerca de 900 millones de pesos.
0: Casi mil millones.
2: Cárdenas se transformó en una celebridad instantánea. Lo entrevistaron en Sábado Gigante con Don Francisco, salió en los diarios más importantes de Santiago y se convirtió en el maestro Cárdenas.
0: Lo expusieron.
2: Claro.
0: Que es el primer error que se cometió.
2: Un personaje querido y comentado. Con tanta plata también le aparecieron amigos por montones. Entre ellos un grupo de ejecutivos de una cooperativa, de la cooperativa La Familia, y sí, esa parte mejor me la voy a saltar. La llegada del gran inversionista Cárdenas a La Familia fue noticia nacional. En un programa de televisión el carpintero se movía como pez en el agua, ya no era solo un maestro de madera, ahora un hombre de negocios rodeado de gente que dirigía la cooperativa.
1: Toma.
0: Bueno, esa es la cooperativa La Familia.
2: Dinero a finales del
0: sí, 76. Porque esa cooperativa estafó a un montón de personas. Esa fue lo que se llaman las estafas piramidales,
2: claro,
0: de las primeras que aparecieron. Bueno, y en esa cayó el maestro Cárdenas, ¿eh? El carpintero humilde, que se pegó un batacazo de casi mil millones de pesos en esa época. Era mucha plata lo que se ganó el maestro. Oye, antes de un año se quedó sin ni un peso.
2: Chao.
0: O sea, historias de esas hay muchas. Y yo te digo, por ejemplo... estábamos hablando de Estados Unidos, que el Estado, el gobierno, se encarga de todas estas personas que reciben grandes premios, de organizárselo. Entonces te dicen, por ejemplo, ya, mire, usted se ganó mil millones, esos mil millones, nosotros se lo vamos a subdividir en 10 o 15 años. Y te van entregando la plata, pum, por año. Y con eso tú mantienes una tranquilidad económica, financiera. Si te gastaste la plata antes de tiempo dentro del año, tenés la esperanza de que el próximo año te va a llegar otra tucadita de billete. A mí me parece una muy buena política.
2: Claro.
0: Para evitar todo este tipo de cosas como la que estamos describiendo ahora del maestro
2: Cárdenas. 50 años ya de
0: esa historia. Sí, pues sí, yo me acuerdo. Yo tenía, ¿sabes qué edad tenía yo?
2: Corría
0: 16 años.
2: 16 años.
0: Estaba en el colegio, estaba en segundo medio.
2: ¿Ya?
0: Y ahí todos hablaban del maestro Cárdenas. Y la Apoyagol se fue así para las nubes. Todos querían ser el maestro Cárdenas.
2: Ese mismo año nació la Apoyagol.
0: Parece que hay, ya poquito. y todos querían ganarse el premio, y lo ganó este caballero, o sea. Y después, bueno, como te digo, la sobreexposición lo mató, po. Lo invitaban a todos los programas. Yo creo que ahí, por ejemplo, Sado Gigante, Don Francisco y todo, sobreutilizaron la imagen de este caballero.
2: ¿Don Francisco sobreutilizando?
0: Sí, no, yo creo que por eso te digo, de los grandes errores que se han cometido en la televisión chilena, sobreexponer a determinados personajes. Y bueno, como te digo, historias de esas se tejen muchas, muchas musas. Así que después de lo que ustedes me dijeron del Chao Jefe, no les pienso financiar ni una.
2: No, no, ni un
0: boletito, ni una cuestión.
2: Pero ojalá, volviendo a este señor de Pucón, dijo que era.
0: De Pucón, sí, ¿de sí, Pucón? Sí, sí, sí.
2: Bueno, ojalá que cuide bien la platita a la larga.
0: Mira, no sé. Yo creo
1: que. Creo que ya hizo una inversión, ¿ah?
0: ¿Eh? Sí.
1: Sí, compró un hotel en Chillán.
0: Ah, pero por favor, Dios.
1: Y perdió toda la.
0: Por Dios. Oye, a propósito de esto que me estás diciendo, te mandé un audio para allá, a ver si lo podemos escuchar. A propósito de eso, después de escuchar el audio, vamos a hablar de.
3: Oiga, yo tengo una historia muy buena con esa de la Boya Gol.
0: A ver.
3: Tenía unos conocidos, una familia conocida cuando yo también era Lolo, porque también fui Lolo alguna vez.
0: Ah, mira.
3: Se sacaron la Boya Gol.
0: Ya.
3: Ya, pues el día domingo en la tarde, antes que se subiera cuántas personas se la habían sacado y todo eso,
0: ¿ya?
3: Llegaron en taxi a la población, tome, tocando la bocina, toda la hora.
0: Ya.
3: Chucha, y cuando supieron lo que se habían ganado, no la alcanzaban, iba a pagar la carrera el taxi.
0: Claro, que ese era otro problema.
2: ¿Cuánto se sacan contigo la...?
0: Ese era otro problema, que el premio se repartía entre varios ganadores, ¿vario? De repente.
2: No era...
0: No, pues de repente, claro, decía, ¡ay, me gané la polla gol! Y dice, 490 ganadores tocáis,
1: claro,
0: como de... Buena anécdota la que contó hoy. Oye, respecto a lo que dijo el Dani, que la tiró como tal, así, de este, el Hotel Valle Nevado de...
2: Alto Nevado,
0: de...
2: Las Termas
0: de Chillán. ¿Se acuerdan que ayer yo dije que especulaciones varias y todo? Bueno, hay una unidad especial de carabineros, la Vicrim, si no me equivoco, no sé cuál es. No, ¿ya? La Bocar.
2: Sí, porque es...
0: sí,
2: ¿no?
0: Sí, la Bocar, sí.
1: ¿Ya?
0: La Bocar, y están estudiando con mucha acuciosidad el tema.
1: ¿Ya? Es que es complejo.
0: Los orígenes del incendio.
1: Es complejo el tema, qué, tío York,
0: no, porque, ¿y por qué se quemó completamente?
1: Es que, ¿sabes? Es que ahí está la... ¿Por qué la Lavo Car va a hacer la investigación?
0: Sí.
1: Porque el incendio comenzó en el quinto piso.
2: Claro.
1: O sea, en la mitad del...
0: edificio.
1: Del hotel. O sea, se quemaba para arriba y para abajo fácilmente. O sea, se puede hablar de que hubo una planificación. Además, alcanzar a evacuar a todos los pasajeros,
0: sí,
1: no hubo ningún atrapado, no hubo que rescatar a nadie, sino que salieron todos los...
0: Lo único sí que se perdieron hartos vehículos de pasajeros,
2: sí,
0: que los vehículos personales que tenían, pero eso,
1: pero
0: está
1: eso
0: todo cubierto,
1: seguro,
0: exacto,
1: también, pues,
0: están cubiertos por el seguro de responsabilidad del, del hotel.
2: Lo están ligando a un acontecimiento ocurrido el día anterior, que se hizo un espectáculo con antorchas.
0: Puede ser.
1: Mostraron eso también.
2: Claro.
0: Puede ser. O sea, por eso te digo, ¿te acuerdas que ayer lo conversábamos?
2: Sí, sí, pues.
0: Especulaciones, hay mucho todo. Entonces, la OCAR, anoche, por lo que vi los resúmenes de noticias y todo eso, está haciendo una investigación. Y además, ¿te acuerdas que también te dije que aquí entran a tallar los esposos de las compañías de seguro, sí, pues, que pudieran estar involucradas? Y que por lo general son, profesionales de alto nivel, ya que hacen su trabajo en concomitancia con los organismos policiales por instrucciones de la fiscalía. Entonces, vamos a ver qué sale de todo esto. ¿Ah? Vamos a ver en qué termina, porque que se vieron los relatos, incluso hablaba un turista norteamericano, no sé si ustedes lo vieron, no, que el tipo estaba horrorizado. Muchos de los turistas extranjeros, ya, que habían en el hotel, perdieron todo, quedaron sin nada, incluso sin pasaporte ni nada. O sea, quedaron... totalmente.
2: Que unidades de inmigración o parecidas a regularización.
0: Claro.
1: Quedaron a los gringos.
0: A los gringos, ¿sabes? No, y fue dramático el tema porque, como lo dice este señor que relataba, el gringo, el norteamericano, él decía que en un principio él estaba con su computadora haciendo todo, comunicaciones con su familia allá en Estados Unidos, y que de repente escuchaba gritos y que él pensaba que era una pelea, una discusión, hasta que empezaron a dar la orden de evacuar.
2: Evacuar.
0: ¿Ya? Y ahí quedó, pero la de San Quintín. Ese es un dicho antiguo.

0: ¿Qué pasó en San Quintín?
1: San Quintín era una cárcel.
0: Ah, una cárcel.
1: Sí, ya. Después le voy a explicar. ¿Qué hora es? 12:32.
0: 33.
1: ¿No? ¿33?
0: Sí. Bueno, es que se siempre... Los
1: bueno, lo, pero tenéis que haberle dicho que arreglara los minutos también.
2: Arreglen bien los relojes. Claro.
1: Ya, nos vamos a una canción, pausa, al ritmo de la mañana en la 98.
2: ¿Por qué pausa, tío?
1: ¿Dije canción, pausa?
2: Sí.
1: Ah, no, entonces canción.
2: Debí hacer la maleta.
1: No, la verdad, está.

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1: 12 del día, 42 minutos, Al Ritmo de la Mañana, ya encaminándonos al final, señoras y señores, saludando a los amigos que nos acompañan durante estas jornadas matinales. 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
2: ¿Habrán fanáticos de Morat acá en esta
1: acá
2: zona?
1: Acá sí. ¿Muchos? Muchas damas.
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1: Sí,
2: ya.
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1: El próximo lunes.
2: Lunes, 14.
1: Lunes, martes, ya, miércoles de la otra semana.
2: Miércoles, miren, ¿ve? Y se va tranquilita a ver el concierto de Morat, así echadita para traer los buses de turismo.
1: Así es.
2: Eso es que anduvo Roberto.
1: Eso mismo.
2: ¿Son buenos los buses?
1: Bueno, sí, buenos los buses de turismo.
2: Sí. ¿Qué más tiene? 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
2: Allá por la República de San Roberto hacen buena fonda, ¿no? ¿Le han contado algo, no?
1: No, creo que en Pichidegua, en el centro de Pichidegua hacen cositas.
2: Ya, cositas.
1: Sí.
2: Pero son buenas, entretenidas.
1: Es que nunca he ido, entonces no...
2: ¿O son más fome que bailar con la hermana?
1: No sé. Lo podría descubrir este año, tal vez.
2: Ya.
1: No lo sé.
2: Pero no se pierde si San Vicente está la buena.
1: Sí.
2: Aquí está la buena.
1: Allá ni siquiera son de las haces, creo que en el Parque La Torina o algo así.
2: Ya. No, aquí...
1: Sí, aquí mejor.
2: Aquí es como dice, carta tirada.
1: Claro.
2: ¿Está? Buena la fonda de San Vicente. Antes eran mejor, sí, ¿eh? Yo me recuerdo en la época de la rubiecita. Hasta lo visto. ¿Qué le pasó? ¿Tiene sueño, Dani?
1: No, es que donde se acordaron de las fondas ahora.
2: Ah. Oye, comenzamos a despedirnos ya.
1: Sí, 12:49. Nos vamos, señoras y señores. Qué rápida que pasó esta mañana.
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1: de
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1: Ya. Yeah.
2: Parto una mitad de una vienesa.
1: Ya. Yeah. Ah.
2: Y se la introduzco adentro.
1: Ya.
2: Yeah. Entonces, estoy entusiasmado por la vienesa.
1: La vienesa.
2: Claro. Y se la...
1: Y para adentro. Así mismo,
2: de repente, claro, así no es una grabación.
1: Ah, una grabación que tenemos acá.
2: Y después y me queda mirando el Che y me dice, me cagaste. Me dice.
1: Claro, le diste la varilla entre medio.
2: Sí, eso. Ya, pero aprovechen. 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Ya, me dice que la mandé yo nomás, no hay problema. Ya nos vamos.
1: Gracias por la sintonía.
2: Gracias, Daniel. Gracias, Roberto. Gracias a todos por estar acompañándonos. Recuerde que a la después de la tanda viene música de
1: nacional.
2: Septiembre.
1: Música
2: septiembre. Y también recuerde que a las 2 de la tarde tenemos Medicina Natural.
1: Con el señor Alejandro Montoya.
2: Y a las 2:30 vienen los añejitos.
1: Los de ayer y siempre.
2: Viejitos, pero bueno. Hasta las 4 donde llega el pastel Mozart, de nuevo.
1: Vete acá con el Yadale.
2: Ya. Un abrazo, que estén bien.
1: Nos vemos, chao.
2: Síganme lo bueno. Síganlo lo bueno. Lo bueno. Marco Medio.

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8: Es la 1:00 p.m. Un minuto.
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0: mismo campo. Diga su pasito, pues.
1: Ya estamos, aquí está el verso, al tiro nomás. Hay una cueca famosa que ha hecho vibrar la patria. Es linda y habla de amor. La escribió don Jaime Atria.
2: Esa es la gran consentida, porque siempre ha sido así. Y si me dice que bueno, yo la canto en Longaví.

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1: Es la 1:00 p.m, 31 minutos.
0: 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El rodeo es uno de los deportes más tradicionales en Chile, pero a la vez genera gran controversia entre los defensores de los animales. Se disputa en un recinto con forma circular llamado Media Luna y tiene como fin que los jinetes en sus caballos logren detener a un novillo mediante las llamadas atajadas, que se tienen que hacer en una zona determinada. Si bien su presencia en nuestro país se remonta desde mucho antes de la época de la colonia, fue en 1962 cuando comenzó a ser considerado como deporte nacional. A pesar de no tener la popularidad mediática de otros deportes, el rodeo convoca una gran cantidad de seguidores. Por ejemplo, un dato, el año 2004 asistieron más espectadores en promedio a todos los eventos de rodeo que al Campeonato Nacional de Fútbol Profesional. Algunos de los significados de los adjetivos que se usan en el rodeo también se utilizan en nuestro vocabulario, relacionado incluso a temas comunes. Por ejemplo, la collera. En este caso es una dupla integrada por dos caballos y dos jinetes, en tanto que al caballo se le llama manco y al novillo o el toro se le denomina guacho. Y a la pareja que está a la espera de atajar en la siguiente carrera se le dice que está a la guaite. Escuchamos algo de la historia del rodeo y a continuación la mejor música nacional en lo mejor de Chile.

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1: Es la 1:00 p.m, 47 minutos.
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2: José Pablo, catalán, cantor y guitarrero. ¡Ay, ay, ay, no!

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0: 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En Ritmo FM te indicamos la hora.
5: Exactamente las 2 de la tarde.
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7: 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Bienvenidos.
8: 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Cuando tú estás sufriendo problemáticas a nivel personal, las cuales estas van integrando y van desarrollando una cascada hacia lo que son los problemas familiares, a lo que son los problemas de salud. Y si tú estás cansado, cansada de visitar todos los médicos habidos y por haber, has incluso viajado a regiones para solucionar estas problemáticas de salud que tú tienes, enfermedades avanzadas, las cuales solamente te entregan soluciones momentáneas. Agenda tu atención, tú que estás detrás de un proceso de sanación. ¿Quieres ver cómo ante la entidad de Dios, porque Dios es el que sana, este servidor te entrega las herramientas, los rituales y el camino para esta liberación que tú tienes de negatividad, de maleficio? 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Todos sabemos las complejidades que la gente pasa, tanto a nivel físico, personas que se les desarrollan enfermedades, las cuales las tienen postradas en una cama, pérdidas de visión, pérdidas de movilidad, dolores corporales. Si tú sientes ese amargor en la garganta, en la boca, dolor en el bajo vientre, incluso sueñas con entidades negativas en tu vida, pon alerta y ten cuidado que no sigan avanzando estas negatividades, porque es bien sabido cuando los fenómenos en la parapsicología con abordajes satánicos, tú te preguntarás, ¿cómo? ¿Por qué a mí si yo no le hago daño a nadie? Basta con que tu vecino, basta con que tu familiar te vea de forma alegre salir de tu casa, que tienes armonía en tu hogar, felicidad con tus hijos. Quizás no tengas grandes riquezas, pero tienes el ámbito primordial que tienes tranquilidad y felicidad. ¿Cómo se hace un trabajo de negatividad? 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Realizo cualquier tipo de trabajo, ya sea unión de pareja, atraigo parejas del mismo sexo. ¿Quieres saber quién te hizo esa negatividad y poder salir por fin a la prosperidad y la luz, que sea algo positivo lo que tú estás viviendo actualmente? No estar sumergido en el fracaso, estar sumergido en esa depresión, en esa oscuridad. 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Día miércoles 9 de septiembre, esta semana, miércoles 9 de septiembre, en San Vicente de Tahuatahua. 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Y tú estás esperando que pase el tiempo, tú estás esperando. Dios sabe cuándo vas a tomar la decisión y ojalá no lo tomes cuando sea demasiado tarde. 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Alejandro Montoya, quien te habla a esta hora de la tarde. Medium psíquico, conocedor de fenómenos paranormales. Secretista, interiorizado con fuerzas de la naturaleza, conocimiento ancestral. Quien te habla es un chileno. Agenda tu atención. Conocimiento ancestral, conocimiento de trayectoria de 3 generaciones, más de 150 años a nivel familiar, ejerciendo, miles de personas atendidas. Es por eso que agenda tu atención y vas a vivir un momento único a nivel de la recuperación familiar, a nivel de la recuperación de tus niveles de salud. Vamos adelante con el siguiente testimonio para que tú veas que puedes salir adelante.
9: Hola, buenos días. Yo quiero dar mi testimonio. Bueno, yo vine donde don Jorge, Lucía... Ricardo, bueno, yo he venido más de 2 años acá, volví segunda vez de nuevo. Él me sacó de una depresión horrible, de mi negocio en la ruina horrible. Doy mi testimonio porque realmente es una persona de fiar. Tengo ahora ánimo, tengo ganas de trabajar, de vivir, salir adelante. Recién saliendo también de todo lo que él me sacó. Por eso estoy dando mi testimonio voluntariamente, para que realmente él, sorprendentemente, en todo lo que me ha ayudado, soy una persona bien agradecida de él. Y créame que yo por eso estoy dando este testimonio, porque lo deja sorprendentemente a uno en todo lo que a uno le va ayudando. La saca adelante. En el fondo, cuando uno tiene, todos están con uno. Cuando uno no tiene, nadie está con uno. Y realmente en mi trabajo fui buena, en mi voluntad, en alto aspecto. La envidia me ha causado mi ruina, en lo que me causó, porque ahora ya puedo trabajar. Fue horrible. Y cuando yo llegué aquí, bueno, llegué aquí porque igual llegó un momento que yo no tenía ningún peso, y él creyó en mí también, y fue paso a paso, que en el fondo todos trabajamos por una meta, ¿me entiendes? O sea, todos dicen, pucha, voy a ir para allá y voy a ir gratis. No, porque uno, todos trabajamos por algo. Entonces, ese es mi testimonio, el decir... Y yo estuve bien arriba. Dios me tiene... Bueno, yo soy bien creyente de mi Dios, y lo más importante eso es ser creyente de Dios. Y cuando a uno no le hacen unos sahumeri y cosas, yo veo aquí puras oraciones. Oraciones, buena energía, muchas cosas lindas en donde hace el todo natural. Y para mí, yo quería dar este testimonio y le pedí a él decir que crean en él, porque yo... Soy una persona que, sí, don Jorge Montoya, todos los días lo escucho.
8: 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Voy dirigido a la dueña de casa, a ese trabajador que por circunstancias de la vida las cosas no han salido como ustedes se los esperaban. Hijos completamente en la drogadicción. Tu familiar completamente degenerado en el alcoholismo, siendo que tu familiar era un familiar 100% enfocado en conseguir sus objetivos que se proponía cotidianamente. Salía a trabajar, tú lo veías con un buen vivir, con su vehículo, y de la noche a la mañana, por arte del infortunio, ha perdido todo. Hay consecuencias las cuales son enfrentadas ante la negatividad, y tú te preguntarás, ¿cómo yo me puedo dar cuenta si estoy siendo víctima de una carga de negatividad? Hay síntomas los cuales son comunes en esta población. Dolores en el bajo vientre, ese cansancio, esos dolores en las extremidades. Estás sentado a esta hora de la tarde en ese sillón con una depresión, con un llanto, incluso con pensamientos de salir de este plano, de quitarte la vida. 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

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No dejes las cosas en manos de sabe quién. Te cansaste de visitar todos los médicos habidos y por haber, otras consultas, y lo único que has llevado es fracaso a tu vida. No pierdas la esperanza y te dejo invitado a vivir un proceso lleno de transformación. Miércoles 9 de septiembre. Día miércoles 9 de septiembre. Agenda tu atención. ¿Te sientes cargado? ¿Te sientes cargada? ¿Quieres saber si el dinero que te deben te lo van a pagar? ¿Quieres hacer un proceso de apertura de abre caminos? ¿Perdiste el trabajo? ¿Quieres cambiarte de trabajo? ¿Sientes cómo la negatividad ha llegado a ese punto de trabajo? Incluso hay personas que pierden el trabajo por cargas negativas, por maleficios insertados. 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Para la hermana que me está escribiendo aquí, la querida Cecilia, del 22 de marzo, ubicada en el signo de Aries, una persona bien intensa a la hora de actuar, con un liderazgo innato, pero que actualmente me escribe que está con problemas de pareja. Y exactamente yo veo en su pareja que hay una tercera persona, la cual ha estado tratando de integrarse más allá de lo personal con tu marido. Esas preocupaciones que tú has tenido se pueden corroborar que son reales. Porque a él, incluso cuando ustedes tienen relaciones, él no funciona. Agenda tu atención, querida, al 921, porque tengo los secretos y los misterios para entregarte la guía de la felicidad. A ese hombre hay que retornarlo, hacerlo retornar con un trabajo positivo, con un trabajo en el cual se enfoque en la familia, porque aquí me aparecen dos niños, los cuales ustedes han luchado con mucha pasión, mucho vigor, han buscado la manera de sembrar, de construir los cimientos de la familia, y que de la noche a la mañana te quedes mirando como una tercera persona se lleva los frutos del trabajo de tu vida, eso sí sería triste. 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Para toda la gente de San Vicente y alrededores, no dejes pasar la oportunidad y no dejes para mañana lo que puedes hacer hoy. Para la gente que trabaja en el campo, la gente que no tiene un acceso oportuno a la solución de sus problemas, gente que han sentido cómo la tempestad, las inclemencias climáticas han afectado sus vidas, incluso sea raro cómo ellos han visto que el vecino de al lado, si ellos se han inundado y a ellos no les ha pasado nada. Ojo con la negatividad, ojo con la envidia de terceras personas y con esa depresión que puedan estar abordando. 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

0: el día
1: miércoles 9 de septiembre. Agenda tu atención para el día miércoles 9 de septiembre para todo San Vicente de Tahuatahua y alrededores. 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Agenda tu atención miércoles 9 de septiembre para todas las personas de San Vicente de Tahuatahua y alrededores, esas personas que se sienten cargadas, esas personas que prácticamente han luchado toda la vida y el dinero se les ha ido como agua entre los dedos. El infortunio, la negatividad, las peleas, el conflicto en el hogar, y no han podido salir adelante. Y eso es lamentable, porque tú tienes la capacidad. Tú tienes la capacidad de vivir una vida plena, una vida en confianza, en familia. Pero de la noche a la mañana tú te has visto envuelto en todas estas negatividades y tienes que poner fin. Tienes que poner fin a la negatividad, al maleficio, a la brujería. 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No dejes para mañana lo que puedes hacer hoy. Y agradece cada día por estar vivo, primeramente, por aunque sean las condiciones que estés pasando, tienen una solución, pero tienes que buscar la ayuda y toma determinación para este día miércoles 9 de septiembre. 921-87-7437. He sabido esas personas que desarrollan enfermedades, las cuales visitan todos los médicos habidos y por haber, viajan a regiones y no tienen solución. Como también personas que ya están cansadas de vivir en el infortunio, personas que se desarrolla el conflicto familiar. De la noche a la mañana sientes que el fracaso se ha apoderado de tu vida. ¿Quién te habla a esta hora de la tarde con un conocimiento, con un don, en el cual doy gracias a Dios por poder ayudar a las personas? Las personas que padecen enfermedades sin causas aparentes se sienten cargadas, cargados, y de un momento a otro las negatividades han incluso dejado en la ruina. Agenda tu atención, tú que te sientes cargado, cargada, quieres recuperar al ser querido, al ser amado. Estás cansado de vivir el tormento diario, de que la entidad te habla al oído, incluso sientes esas señales de terminar con tu vida. No caigas en la desesperación ni en la negatividad. Y no por hablar de estas cosas tú vas a entrar en una negatividad. Todo lo contrario, tú puedes detectar que estás sufriendo estas negatividades y el día miércoles 9 me vas a visitar. 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Te sientes cargado, cargada, en una desesperación, siendo que tú eres una persona elegante, una persona capaz, y de un momento a otro estás sumergido en una depresión, en una desesperación, ganas de salir corriendo, enfermedades que se te han desarrollado, pérdida de visión, no puedes caminar, esos dolores estomacales, tengo los conocimientos, los secretos, las hierbas para poder sacar adelante esta enfermedad. Secretos naturales, secretos divinos, los cuales pongo a disposición para que salgas adelante. 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No dejes para mañana lo que puedes hacer hoy, porque es bien sabido que la gente se gasta el dinerito, los pocos pagos que tiene durante el mes, en estas fechas, en banalidades, en alcohol, en drogas, para que después, tarde o temprano, busquen la solución. Y quizás el día de mañana sea demasiado tarde. 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Agradecer a todas las personas que se unen a esta, su guía, su pauta de salud, para que puedas salir adelante, detectar y visitarme, porque de nada sirve que no tomes acción en tu vida. Toma acción, que yo estoy 100% seguro y te entrego la garantía de que así va a ser, saldrás adelante. Nos encontramos mañana en una nueva oportunidad y que tengan una excelente jornada. Amén.
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1: Son las 2 de la tarde, 32 minutos.
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1: Son las 2 de la tarde, 47 minutos.
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2: Exactamente las 3 de la tarde. 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
1: Son las 3 de la tarde, 15 minutos.
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0: No te cambies. Una pausa y ya volvemos. 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
1: Son exactamente las 4 de la tarde.
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6: Cuatro de la tarde con cinco minutos. ¿Cómo están, señoras y señores? Gusto saludarles, gusto conectarnos una tarde más. Martes 8 de septiembre de 2026. Comienza el Yadale a través de Ritmo FM 98.7, la de siempre, con el Robert. O sea, yo hasta poquito antes de las 6. En vivo y en directo en esta soleada, soleadísima tarde. Invierno técnicamente, pero casi primaveral la situación. El WhatsApp ya está para ti, para que escribas, mandes tu audio. Más 569-7486-9148. Más 569-7486-9148. Rarezas varias que les vamos a contar. Puede que salgan por ahí. Curiosidades, locuras también. Y esto amenizado, por supuesto, obvio, en este mes de septiembre, por la buena música al estilo Yadale, en Ritmo FM 97, la de siempre.

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1: 4:18 minutos, señoras y señores, seguimos en el Ya Dale por la Ritmo 98.7, la de siempre en esta jornada de martes 8 de septiembre. 10 días quedan para la fecha aquella. Todo parece indicar que por lo menos por este lado los días andarían buenos. Que así se mantengan los pronósticos, por favor. Queridos, queridas que están en la sintonía, WhatsApp disponible, más 569-7486-9148. Carlito nos saludó temprano. Hola, hola Robert, buenísimas tardes, saludos. Saludos Carlito, que está en sintonía. Conectado a la 98.7 Ritmo FM. Atención, queridos, queridas. Porque claro, con el 18 de septiembre, con... bueno, con fiestas patrias y con el mes de nuestro país en general, comienzan a surgir incluso algunas iniciativas. Sabores de helados, incluso algunos bien raritos, pero todos relacionados con Chile, todos relacionados con la patria. Mira, helados con sabor a Chile. Las apuestas de heladerías para estas fiestas patrias. Atención, con la llegada de las fiestas patrias y la cercanía de la primavera, las heladerías comienzan a renovar su oferta y algunas decidieron llevar el espíritu dieciochero directamente a sus vitrinas. Desde postres tradicionales hasta preparaciones mucho más inesperadas, distintas heladerías apostaron por sabores inspirados en productos y preparaciones típicas de Chile, convirtiendo el tradicional helado en una particular

0: durante septiembre. ¿Llevará granadina? ¿Llevará pipeño? Ese helado con sabor a terremoto que he metido. Voy a ir exclusivamente al barrio Italia. Ya voy a ir a probar helado. Otra heladería que se suma a esta tendencia está ubicada en Vitacura, que anunció que por tiempo limitado tendrá disponible el sabor chilenito. La preparación estará disponible durante la temporada de Fiestas Patrias, convirtiendo este tradicional dulce chileno en una alternativa para quienes quieran probar un sabor diferente durante los festejos. Sin embargo, no todas las propuestas, y aquí présteme mucha atención, no todas las propuestas se quedaron en los sabores dulces. Salimos de Santiago y nos vamos al sur, bien al sur, hasta Valdivia. Porque una heladería en Valdivia, región de Los Ríos, sorprendió con una alternativa mucho más atrevida. Un helado de sabor pebre. Deme un helado de pebre. La típica preparación chilena, asociada habitualmente a los acompañamientos, llegó así al mundo de los helados en una combinación que busca sorprender a quienes se atrevan a probar una versión poco convencional, digamos. O sea, alguien en Valdivia, una heladería en particular, se atrevió a innovar con un helado con sabor a pebre. ¿Probaría usted el helado con sabor a pebre? ¿O el helado con sabor a terremoto? ¿Un helado con sabor a qué probaría usted? Cuénteme a WhatsApp. +569-7486-9148. +569-7486-9148.
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4:27. Perdón, que tenía que ajustar las cuerdas vocales para decir que un amigo acá, Alfredo, nos dice helado con sabor a michelada. Oye, bueno. Ahora, hay varios tipos de michelada también. Helado con sabor a qué, cuenten al WhatsApp, +569 7486 9148. +569 7486 9148. Helado con sabor a qué, en el día dale por la ritmo.

Mira, por acá me aparecen sabores más exóticos del lago. Le nombré uno hace un rato cuando escuchábamos la canción, sabor a melón con vino, helado con sabor a harina tostada, helado con sabor a sémola con leche, a miel de ulmo, a frutilla con albahaca, a piña con albahaca, a merquén, helado con sabor a merquén, señoras y señores. ¿Probaría usted en helado de merquén o helado de pebre como el que van a hacer en Valdivia? A WhatsApp, más 569-7486-9148.

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1: 4:33 minutos. Seguimos en el Ya Dale por la Ritmo 98.7. La de siempre. Y mira, y si bien es cierto, está en Santiago y un lugar que por aquí mucha gente, sobre todo la amante de los parques de diversión, ha visitado. No es por hacerles publicidad gratis ni nada de eso. Espero. Porque se está hablando hace mucho rato ya de que el conocido, renombrado, y seguramente usted que está escuchando lo ha visitado más de alguna oportunidad, Fantasylandia, estará por última vez en su actual ubicación, en su ubicación histórica, en el Parque O'Higgins, para trasladarse ya desde el próximo año a San Bernardo. Mira, puede que los que vayamos del sur hacia allá nos quede más accesible. Mira, voy a leer un párrafo en realidad de toda una cuestión larga que encontré de Fantasylandia. Respecto al futuro del parque, el proyecto contempla instalarse en Avenida Presidente Jorge Alessandri, sector Los Infantes, San Bernardo. La primera fase correspondiente al parque acuático proyecta abrir hacia fines de diciembre de 2026, mientras que las atracciones mecánicas completarían posteriormente su traslado, señoras y señores, para que vaya a las montañas rusas, a los castillos del terror. Y todos esos juegos que dan vueltas, vueltas y vueltas y te dejan mareado. Cortito y preciso, ¿alguna anécdota en algún parque de diversión? Fantasylandia u otro. ¿Te subías a las montañas rusas? ¿Era de los que gritabas? ¿O sencillamente nunca fuiste porque te daba terror, te daba miedo subirte a una montaña rusa? Al WhatsApp me cuenta, más 569-7486-9148. 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
1: 15 minutos para las 5, señoras y señores. En vivo y en directo hacemos el Ya Dale por la Ritmo 98.7, la de siempre. 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

0: 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Una pausa y ya volvemos. 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

0: 5 y 17 minutos de vuelta en el Ya Dale por la Ritmo 98.7, la de siempre. Saludos a quienes se incorporan a la sintonía, se subieron al auto, al colectivo y encontraron la 98.7 Radio Ritmo. Y esto que es el Ya Dale, hasta poquito antes de las 6. WhatsApp más 569-7486-9148.
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1: 5:23 minutos, seguimos en el Ya Dale por la Ritmo 98.7, la de siempre. Este martes 8 de septiembre de 2026, el WhatsApp más 569-7486-9148 para que escriba, nos mande una nota de audio. Y por supuesto la escuchamos acá en el Ya Dale en este 8 de septiembre. Y bueno, septiembre, ya lo hemos dicho largamente, estamos cerca de las fiestas, pero con eso también, no solo de celebración, también hay algunas obligaciones legales que hay que cumplir, señoras y señores. Y una de ellas tiene directa relación con uno de nuestros grandes símbolos patrios, nuestra bandera, la bandera de Chile. Lo estuvimos comentando a inicio de semana acá en el matinal, pero siempre es bueno recordar este tipo de cosas. De cara a las celebraciones de las Fiestas Patrias 2026 en septiembre, una de las tradiciones y obligaciones legales es izar la bandera chilena en viviendas, condominios, edificios y espacios públicos. Incluso, quienes no cumplan con la exhibición del símbolo patrio durante los días que establece la ley, puede arriesgar multas de hasta 5 UTM. En Chile, el uso de emblemas nacionales está regulado por el decreto 1534, que establece la forma y exigencias para cada uno de ellos. Además de la bandera, según la normativa, se consideran como emblemas el escudo de armas, la escarapela y el estandarte presidencial. Según el decreto, la bandera puede usarse durante todo el año sin autorización previa, pero respetando las normas para su correcta exhibición. Sin embargo, deberá izarse obligatoriamente los días 18 y 19 de septiembre a lo largo del país en zonas rurales y urbanas. Ahora, ¿cómo se instala correctamente? Según el decreto mencionado anteriormente, el 1534, hay distintas formas de exhibir la bandera nacional. La primera de ellas y una de las más comunes es instalándola en un mástil blanco, donde la estrella y el cuadrado azul deben quedar de su mismo lado. La segunda opción es mantener la orientación horizontal, pero colgándola desde una ventana, cuidando de que la estrella quede en la esquina superior izquierda. La tercera alternativa es ubicarla de forma vertical, manteniendo el recuadro azul y la estrella alineados a la izquierda. En caso de incumplir con esta normativa,

de colocar la bandera, pero colocarla mal, las personas arriesgan multa desde 1 a 5 unidades tributarias mensuales. En pesos, su valor podría ser desde los 71.000 y fracción hasta los 358.000 pesos y fracción. Su fiscalización estará a cargo de carabineros, quienes podrán amonestar en caso de detectar la ausencia de la bandera o su instalación correcta o incorrecta. En el caso de los edificios y condominios, basta con que se instale una bandera para todo el conjunto habitacional, señoras y señores. Y aquí la pregunta es, ¿ya instaló la bandera? ¿La va a instalar? ¿Tiene la bandera en buenas condiciones, me imagino? Y si no, a buscar una bandera por ahí. ¿Ya instaló la bandera? ¿La va a instalar en estos días? Cuénteme a WhatsApp, más 569-7486-9148.

19 minutos para las 6, señoras y señores. El Yadale está con ustedes, queridos, queridas. Hasta poquito antes de las 6 nos vamos encaminando casi al final del programa. 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
1: Ya, nos vamos, señoras y señores. Gracias por la sintonía, gracias por estar con nosotros. Si no sucede otra cosa, mañana miércoles nos volvemos a encontrar pasada las 9 en Al Ritmo de la Mañana con Tío George, con el Dani, y a las 4 en un nuevo capítulo del Ya Dale. Quédate en sintonía, que después de la pausa viene el Club de Clásicos. Buen término de martes, soy el Robert. Este fue el Ya Dale por la Ritmo 98.7. Chau, chau.
2: Cumbia Calabria.
0: Esperamos haberte sacado una sonrisa. En Ritmo FM termina este capítulo del Ya Dale. Nos vemos en un próximo encuentro en la 98.7.

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6: Exactamente las 6 de la tarde.
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1: Son las 6 de la tarde, 16 minutos.
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1: Son las 6 de la tarde, 30 minutos.
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1: Son las 6 de la tarde, 45 minutos.
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3: En Ritmo FM te indicamos la hora.
4: Exactamente las 7 de la tarde.
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1: Son las 7 de la tarde, 18 minutos.
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1: Son las 7 de la tarde, 33 minutos.
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1: Son las 8:04.
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2: Son las 8, 15 minutos.
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2: Son las 8:30 minutos.

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0: No te cambies. Una pausa y ya volvemos. 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
3: Exactamente las 9 de la noche.
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